0: necesito nada. Solo necesitamos iniciar Solo Nacional con No Te Va a Gustar. 21 horas 5 minutos y llegó el momento de revelar quién es uno de nuestros invitados para Camilo. 28 de octubre ante la arena se va a reencontrar por fin con la tribu y vamos a llamar. ¿Atenderá? ¿No atenderá? ¿Qué va a pasar? A ver, a ver, a ver.
1: ¿Hola?
0: Hola, ¿Valentina?
1: Sí, Valentina.
0: Te llamo para darte...
1: Yo conozco la voz.
0: ¿De dónde? ¿De dónde te suena la voz?
1: De Radio Disney.
0: ¡Felicidades! ¡Valentina!
1: ¿Me gané las entradas para Camilo?
0: ¿Te ganaste las entradas para Camilo, Valentina?
1: ¡Estoy con Clara al lado! ¡Para que se ponga en alta voz!
0: Por favor. Hola, hola.
1: ¡Nos ganamos las entradas para Camilo! ¡Mentira! ¡Te lo juro! ¡Escuchá de Radio Disney!
0: ¡Hola! ¿Quién anda por ahí?
2: Yo, la hija de Valentina.
0: ¿Y cómo te llamás?
2: Clara.
0: Clara, vas a estar en el show de Camilo invitada por Radio Disney.
2: ¡Ay, muchísimas gracias!
0: ¡Felicidades, chicas! La van a pasar hermoso, realmente. La van a pasar muy, muy lindo. Clara, ¿sos fanática de Camilo?
2: Sí.
0: ¿Sí? ¿Cuál es tu canción favorita de él?
2: La Índigo, la primera que le dedicó.
0: Índigo, Índigo, muy lindo entonces. Y escúchame, bueno, vamos a estar ahí en el show. Ustedes dos van a estar invitadas por Radio Disney. Así que lo único que tienen que hacer ahora es pensar cómo van a estar vestidas, llevar el celular cargado para sacar muchas fotos, videos y disfrutar, chicas.
2: ¡Muchísimas gracias!
0: ¡Felicidades!
1: ¡Mandamos muchas fotos!
0: Sí, por favor, después queremos ver cómo están con el look. Después nos cuenta cómo pasaron. Fotos, videos, todo, ¿dale?
1: Sí, gracias.
0: Felicidades, chao, chao.
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0: Como hicieron muchísimos ahora en nuestro WhatsApp. Mala tuya. Chau, chau.

0: Agustina Giovio. En minutos voy a cantar para vos. No te muevas de Radio Disney 103.7.
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0: Todo se transforma, canta Jorge Drexler en Solo Nacional, Las Huellas del Fuego, el nuevo documental de Alfonsina Maldonado. Te comentamos de qué trata, para que lo puedas disfrutar. Relata la inspiradora historia de Alfonsina Maldonado, que es atleta ecuestre de uruguaya. Convirtió la adversidad en un motor de transformación y encontró en los caballos una forma de básicamente reconstruir su vida. Y bueno, Las Huellas del Fuego es una producción de ESPN Films. Retrata la hazaña de ella, de Alfonsina, que se enfrenta a una de las competencias más exigentes de Sudamérica. Atraviesa básicamente la Patagonia Argentina a caballo, en un recorrido tan desafiante para el cuerpo como también obviamente para el espíritu. Pero lo que interesante del documental es que sigue el recorrido personal y deportivo de Alfonsina. Y después de haber sobrevivido a circunstancias adversas, enfrenta a lo largo del camino el dolor y los recuerdos de su pasado. En ese viaje la verdadera meta no es simplemente llegar a la línea de llegada, sino que demostrar incluso que las heridas más profundas se pueden transformar en esperanza. Y este hermoso documental de Alfonsina Maldonado junto a ESPN Films hizo que ella, que Alfonsina, se pasara por acá, por los estudios de Radio Disney Uruguay, y que Cintia, nuestra gran compañera, queridísima locutora también, que está obviamente de lunes a viernes de 10 a 14 horas, se pasó por acá con Alfonsina y dijeron, bueno, vamos a charlar un poco. Así que, Cintia, te dejamos abajo como para que hables con ella, a ver de qué pregunta le habrá hecho.
1: Vos como atleta olímpica, en áreas que tienen que ver con la equitación, obviamente, amante de los caballos, ¿tenías la invitación ya previo a la realización de este documental para participar de esta travesía? Es la primera vez que se realiza esta carrera, ¿no? Este desafío. Pues es un desafío más que una carrera.
2: Es la primera vez que se realiza así en América Latina. Es una carrera que no había antecedentes de cómo sería, porque es realmente extrema. Y a raíz de ahí surge todo esto. A mí me había invitado la organización a ser parte de los invitados. Ellos tenían jinetes invitados y yo era una de sus jinetas invitadas, porque ellos les parecía interesante que hubiese alguien para inspirar. Lo que no se imaginaron es que íbamos a llegar tan lejos inspirando. En esa primera instancia que yo hablé con Jaco Tango, que fue quien me llamó, le dije que quería ganar y que iba a luchar sin descanso por eso. Y para mí era importantísimo, ¿no? Dar ese mensaje de lucha. Era importante para mí trabajar mi fe y sobre todo mi convivencia con el dolor crónico, que es algo con el cual convivo, y me parece interesante mostrar que simplemente no es una adversidad convivir con dolor, que es un maestro, es una bendición que te inspira a vivir.
1: Es una carrera, no una carrera simple, es una carrera, no es que salimos ahora y en media hora llegamos.
2: No.
1: Son 8 días.
2: 10 días. Son 10 días. La carrera está para hacerse en 10 días.
1: Ajá.
2: Para que la gente lo entienda, es como un Dakar ecuestre. Es extremo. Ellos te cuentan que va a haber precipicios, vientos de hasta 120 kilómetros por hora, que vas a vivir las 5 estaciones en un día, como suele pasar en Patagonia: precipicios, pantanos, ríos, hambre, temperaturas de hasta menos 20 grados. Todo eso te lo cuentan, pero bueno, te lo cuentan hasta que llegas ahí y decís, bueno, después la orientación, ¿no? Que uno se imagina, bueno, pongo el Garmin este que te dan y me dice, gira a la derecha. Ahora decía, no, era un punto con otro punto. Te tenías que imaginar la ruta, creártela, y te encontrabas en la inmensidad de la Patagonia. Era realmente una locura de pura

0: Ayer soñé con vos, la santa canción del 2017. Hola, hola.
1: Hola, Radio Disney, te habla Joana. Regresando a casa después de una jornada y siempre con la buena música de Radio Disney.
0: ¡Qué lindo!
2: Llegó el momento de volver a casa. 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
0: Un hermoso retorno por ahí. Nos encanta poder acompañar.
3: Hola, Radio Disney, ¿cómo están? Soy Cari. ¿Cómo andan? ¿Todo bien?
0: Todo lindo.
3: Les cuento que ayer fue mi cumple.
0: ¿En serio?
3: Bueno, me paso escuchando radio, me encanta la radio, paso precioso. Bueno, gracias por estar ahí. Bueno, acá en el trabajo, y trabajando, y bueno, mandando audio. Un beso.
0: Genia total, Cari. Qué lindo haber podido acompañarte en tu día, ese día tan importante. Para muchos el día más importante del año, el cumpleaños. Así que Cari, qué lindo que imaginamos lo hayas pasado muy hermoso y que obviamente nosotros te hicimos compañía en el día y eso nos encanta. 092-137-00, vos festejaste ya algo en septiembre, aniversario, cumpleaños. ¿Qué festejás este mes?
4: Disney, por acá Pati, reportándome. Pati. Voy a tomar los matecitos, tranqui, por cocinar algo.
0: Qué rico.
4: Para la cena. Y siempre en la compañía de ustedes. Muchas gracias, Radio Disney.
0: ¿Qué hay de rico de cena, Pati? Muchas gracias por estar.
5: Acá, se supone que estoy haciendo un guisito, pero va a quedar con baile. Porque es imposible no moverse. A ver. Ponen esta música y uno tiene que cocinar bailando y cantando. Es muy bueno. Que regresen bien, cuidado que está frío, a cuidarse mucho. Un beso gigante, María de Malvin.
0: María, muchas gracias. ¿Guiso habías dicho? A ver, una foto por ahí de todos los que están cocinando, 092-137-00. Queremos chusmear por ahí, por la cocina. Y como dice María, a bailar y cantar, con Diego Martino, libre.

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1: Hola, Radio Disney. Me llamo Margaret, les hablo desde Artigas. Saludos.

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0: Muchas gracias de corazón.
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Empezamos esta edición del Despertador con Morat, dándote, por supuesto, los buenos días también con Silvestre Dangond, con lo poco que yo quiero. Buen día, buen día, buen día. Estaremos en este 15 de septiembre acompañándote. Que tengas una preciosa jornada. Que participes mucho también aquí en este Despertador, que te podamos despertar. ¿Por qué? Porque tenemos varios despertadores, ¿eh? Es probable que esté sonando hoy tu número de teléfono, tu teléfono, te podamos despertar. ¿Por qué? Porque tenemos varios despertadores.

0: Ya lo sabés. Y también tenemos invitaciones para que vayas al recital de La Nena de Argentina, que regresa con un formato 360 impresionante. Lo importante, lo primero, lo principal que queremos saber, ¿cómo estás? ¿Nos contás?
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0: Va a amanecer súper temprano, cada día un poco más temprano, nos entusiasma muchísimo. Se viene la primavera, qué lindo eso, qué lindo eso. ¿Tenés alguna canción que quieras escuchar a esta hora en la mañana? Bueno, este es tu lugar, te estamos esperando.
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0: ¿Cuál es?
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0: Genial, genial que lo recuerdes. ¿Sabes por qué? Porque a veces no estamos en tu directorio telefónico y bueno, nos agregás y ya estamos más que conectados. Con Belén estamos prontas para recibirte entonces. Yo soy Natalia. ¿Quién dice presente? Nosotras. Belén dice presente. Yo digo presente. ¿Y Diego Torres?
2: Presente.

0: El próximo año, en el 2027, en el mes de marzo, el día 9, ellos se van a estar presentando en el Antel Arena y nosotros somos Radio Oficial. Estamos hablando de Sin Bandera, los estamos escuchando. Que me alcance la vida. Este dúo súper romántico que vuelve a los escenarios después de tanto tiempo para deleitarnos, para emocionarnos. Y como te decíamos, somos Radio Oficial, así que pronto vamos a decirte cómo vas a hacer para participar y estar allí, ¿eh?
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0: Dentro de muy, pero muy pocos minutos ya va a empezar a amanecer. Qué lindo eso, nos entusiasma muchísimo. El cielo está nuboso, bastante nuboso, ¿eh? Se nota. Tenemos 9 grados de temperatura. La humedad está bastante baja en relación a días anteriores que teníamos prácticamente 100. Se ubica en este momento en el 72%. Cielo algo nuboso y nuboso para esta mañana y para la tarde. Cielo algo nuboso y nuboso, periodos de cubierto con baja probabilidad de precipitaciones. Bueno, puede ser entonces que caiga alguna lluvia, 13 grados nada más, la máxima para este martes 15 y el miércoles, o sea, mañana, miércoles 16, cielo claro y algo nuboso. Para la tarde también va a estar divino, pero qué frío que va a ser, 12 grados nada más para mañana, la máxima 12, la mínima para la próxima madrugada 5. Llega el jueves y nos va a encontrar con una jornada con cielo nuboso, bancos de niebla en la tarde, pero la temperatura que va a ir elevándose 20 grados y después los días subsiguientes ya en la mayoría de los días pasa los 20 grados. El viernes 19, el sábado 21, el domingo 21 y el lunes 22 grados. Qué lindo, ¿eh?
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0: Qué lindo, qué lindo, qué lindo. ¿Cómo estás vos? ¿Cómo viene tu mes de septiembre? ¿Qué tal? Contanos. 092-103-700 para comunicarte con nosotros. Contanos cómo estás, cómo viene la jornada, qué tal tu día, qué canción tenés ganas de escuchar. Dale, anímate. Y bueno, ya además podés programar tu despertador para mañana, para la próxima jornada, porque siempre los programamos de un día para el otro. Dale, anímate. Uno más uno, esta canción la canta Maluma y Kany García.
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0: Bonnie Tyler con esta canción, Buscando un Héroe, un super clásico. Qué energía, qué power increíble que tiene esta canción, ¿eh? No, tremendo, tremendo. De esta forma estábamos iniciando o seguimos con El Despertador. Ya está amaneciendo, fíjate qué temprano, súper temprano. Ya estamos viendo las luces de esta mañana. Bastante nublado el día, bastante nublado. 22 minutos están pasando de las 6 de la mañana. Buen día, ¿eh? Buen día para vos que nos estás escuchando, que tengas una preciosa jornada. ¿Venís de vuelta? Bueno, reportate con nosotros cómo estuvo la noche. ¿Cómo estuvo la noche en ese trabajo? Contanos. Hola Radio Disney, buen día. Paso a decirles un lindo martes. Arriba, gente. Arranquen el día con las buenas vibras. Aquí estamos trabajando por hacerme un cafecito. Claro, es la hora ideal para ese café, para ese mate, para quienes nos levantamos súper temprano, Sime, ¿eh? Como es tu caso. Te mandamos un gran abrazo. Saludos a Vane, a tu hermana que debe estar allí contigo. Hola, Julio, ¿cómo estás vos?
1: Hola, buen día.
0: Buen día, Nina. Julio.
1: ¿Qué tal? ¿Cómo estás?
0: Muy bien.
1: Buenas mañanas. Bueno, les deseo que tengan una excelente jornada. Les mando un beso grande. Acá arrancando la jornada también. Siempre con la mejor onda, como ustedes. Les mando un beso grande. Saludos.
0: Un abrazo. Saludos para vos también. Arrancar esa jornada de trabajo con todo. Buenos días, buenos días. Termo y mate para Claudia, que ella los fines de semana arranca súper temprano con el termo y el mate. Y bueno, y después los fines de semana, los sábados que nosotros también estamos al aire, ella ya está con el café, ¿no? Con el café un poco más tarde. Buenos días, Radio Disney, Jean-Pierre reportándose por aquí por la línea 409. Acá vamos, que ya llega la primavera. Claro que sí, ya se viene la primavera. Estamos viendo esa foto ahí del amanecer. Ya se nota. Se nota mientras tanto, mientras llega el calor, se nota en estos amaneceres tan temprano que estamos teniendo. Nos encanta eso, ¿eh? La verdad que nos entusiasma un montón, muchísimo.
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0: Dale, que queremos saber de vos en esta mañana. Zuli, buen día.
3: Buen día de martes para la radio, para toda la audiencia. Bueno, pinta que va a ser un lindo día hoy. No está tan frío, parece. Me gustaría que me pasen el tema Jardín con el Nanito. Se lo dedico a More.
0: Te mandamos un beso, Zuli. Buena jornada para vos. A seguir disfrutando de la radio. Nos encanta eso. Nos encanta que estés siempre conectado con nosotros. Y además que te reportes. Tu jardín con enanitos arriba.
4: Con este tema te voy a hacer viajar en el tiempo. 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

10, aquí en tu radio, ya amaneció. Hay unos colores grises, celeste, pastel y violetas muy lindos en este momento, aunque está bastante nublado, ¿eh? Lo reconocemos, está bastante nublado, pero aprovecha para mirar estos colores lindos que nos regala el amanecer. Harry Styles extendió su gira actual Together Together para 2027 con una nueva serie de fechas, ¿eh?, en diversos estadios. 25 fechas adicionales, no, ni una, ni dos, ni tres, ni diez, ni 15. 25 fechas adicionales. El cantante va a estar visitando diversas ciudades en Norteamérica, estará en Europa también, y cada ciudad en la etapa 2027 va a contar con un invitado especial diferente. Por ejemplo, te tiramos algunos nombres: Catriel y Paco Amoroso. Sí, estás escuchando bien. Catriel y Paco Amoroso lo van a estar acompañando en Dallas. Kylie Minogue, por ejemplo, estará en Los Ángeles. Increíble, ¿eh? Van a hacer conciertos espectaculares. La gira es en apoyo del cuarto álbum de estudio de Harry Styles, que se llama Kiss All The Time, disco Occasionally. Y bueno, va a brillar, ¿eh? Va a brillar con todo. Dance No More se llama esta canción, que forma parte de este disco precisamente. Con vos, Harry Styles, en esta mañana.

0: soltera. Estamos escuchándola a Shakira aquí en Radio Disney 103.7. Hola, Jorge, ¿qué tal? ¿Cómo estás?
1: Buen día, Radio Disney.
0: Buen día. Muy bien.
1: Por arrancar la jornada. Y acá de Telma de Daimán.
0: Qué lindo.
1: Jorge, un saludo grande para toda la radio. ¿Algún tema ahí? El que más les guste a ustedes. Gracias, Noé. Un abrazo.
0: Te mandamos un beso enorme. Buena jornada para vos. ¿Y qué te parece si escuchamos a Tini? Sí, te vamos a dedicar a Tini. Y además, Jorge, ¿sabes una cosa? Esta canción nueva, recién salida de los estudios de Tini junto a Los Ángeles Azules, que volvieron a unir fuerzas para lanzar un tema movido para bailar, para cantar. Ellos ya se habían unido junto a Ricky Martin en Vuelve, ¿te acordás? Pero ahora esta gran estrella argentina que está presentando su tour Futura y el grupo mexicano repiten, esta vez solos. Pael se llama la canción y fusiona el pop de Tini, pero con la cumbia mexicana, de este grupo que tiene más de 4 décadas de trayectoria impresionante y que en los últimos tiempos han explotado a nivel internacional. Y en las redes del grupo podemos ver un detrás de escena en la que Tini cuenta que la cumbia la hace sonreír y vibrar alto. Una genia. Y la letra se trata de una historia de desamor, Jorge, Sí, de desamor. Ese que dijo que me quería y que nunca me lastimaría. Ya saben de quién estoy hablando. El nombre no voy a decir. Esta va para él. Ah, sí. Con todo, Tini. Esta canción la podés pedir cuando quieras. 092-103-700. Presta atención. 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

0: amanecido, es pleno día prácticamente, fíjate qué temprano que es. Faltan 15 minutos nada más, 16 para ser exactos, para llegar a las 7 de la mañana y ya amaneció. Qué bueno, estábamos escuchando a Karol G con esta canción Papacito y tenemos la fortuna de comentarte que en este momento vas a estar participando en un concurso.
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0: Riverside, año 2016. Ya pasaron 10 años de esta canción. Estamos escuchando a Ariana Grande aquí en Radio Disney 103.7. Pero además de escucharla a Ariana, que nos encanta, nos fascina, también queremos escucharte a vos. Carlos, ¿qué tal? ¿Cómo estás? Buen día.
1: Buenos días, Radio Disney. ¿Cómo estás?
0: Muy bien, Carlos.
1: Saludos para todos los oyentes. Pasen lindo. Acá arrancando la jornada, como siempre, escuchándolo firme. Saludos.
0: Excelente, Carlos, excelente. Esa es la actitud. Buenos días por acá, Pablo, en la ruta hacia Mendoza. Les mando un abrazo, siempre enganchado. ¿Para a Mendoza, el barrio Mendoza, o a Mendoza, Argentina? Pablo, contanos, hay una gran diferencia. Peggy dice, buenos días, saludos para todos. Está pintado este amanecer, besito. ¿Amanecer o atardecer? Claro, debe ser un video del atardecer de ayer, ¿no? Sí, la verdad que sí, ayer estuvo re lindo el atardecer, es verdad. Germán dice, buenos días, ¿cómo están, Radio Disney? Muy bien, Germán. Muy lindo el amanecer por la ciudad de Pando. Buena jornada para todos, que tengan un lindo día. Mira, hablando de Pando, ¿sabes quién está, Nati? Que siempre está en Pando City, como dice ella. Feliz martes, estoy enchufadísima. Besos desde Pando City, gracias por la buena música. Y ella nos envía un video que está full. Hoy no estás tan abrigada como ayer, Nati, ¿eh? ¿Te acordás la foto que nos mandabas ayer? Abrigadísima, muerta de frío. Hoy hace frío, pero tal vez ayer hacía un poco más, ¿no? Porque a esta hora, ayer, teníamos 2 grados. ¿Te acordás, Nati? 2 grados teníamos, ahora tenemos 9. Nada que ver, muchísimo más. Sandra, ¿qué tal? ¿Cómo estás? Uy, uy, uy, ¿vos también en Pando?
2: Buenos días, Radio Disney.
0: Buen día, todos para allá.
2: Rumbo al auto de Pando.
0: Ajá.
2: Bueno, acá los colores son grises y muy oscuros.
0: Sí.
2: Por la ruta, lloviznando, no muy fuerte, pero lloviznita al fin. Para el costado se ve un poquito más de claridad, que esperemos que durante la mañana estas nubes grises se vayan, podamos disfrutar de un día soleado. Buena jornada para todos, tengan un lindo día.
0: Te mandamos un gran abrazo. En este momento, Sandra, te contamos, hay unos colores divinos porque hay un montón de nubes, pero las nubes están bastante anaranjadas, y amarillas. No, la verdad que está lindo. Está precioso. En este momento en particular te mandamos un beso gigante, un saludo a todos los profesores, a todos los docentes de secundaria, de UTU, al personal docente y no docente. Un abrazo, que hacen ese trabajo, la verdad, con tanta dedicación y con tanta paciencia.
3: Hola, ¿quién es?
4: Buen día, Radio Disney, ¿cómo están? Bueno, acá la ya trabajando y escuchándolo. Quiero ver si me pueden pasar un tema de Luciano Pereira para escucharlo acá y arrancar la mañana de martes. Buena jornada para todos, un abrazo, aguante Radio Disney.
0: Buena jornada para vos, viste que el mismo, ¿no? El mismísimo Luciano Pereira te presentó. Muy bien, ¿sabes por qué? ¿Sabes dónde está Luciano? Luciano, ¿dónde estás? ¿En qué lugar?
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0: día Disney. Soy Jorge, buena madrugada para todos. Está muy oscuro todavía y cubierto. Esperemos que no llueva. ¿Me podrías pasar Canción para regresar de Sebastián Yatra? Un abrazo y buena jornada para todos.
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1: Hola Martu, buenos días. Con mucha energía a preparar estos días. Se viene el campeonato en el exterior, Córdoba, Argentina. Vas a estar representando al Uruguay. Así que ya sos una campeona. Una campeona de la vida. Disfrutá de estos momentos. Y bueno, acompañada siempre con tu mami. Un beso enorme, enorme. Y muchas felicidades.

0: Girl the Champions, tremenda canción para este despertador. Qué lindo mensaje que estabas escuchando. Estamos iniciando esta hora ya, pleno día. Seba fue quien lo programó para su hija Martina con muchísimo amor, porque ella va a estar yendo a competir a un campeonato de tenis y será en el exterior. Y por supuesto, se merecía empezar a encarar este día con una canción de aliento y además con el aliento de su padre, nada más ni nada menos. Así que hablamos con ella, está súper emocionada. Mañana va a estar saliendo para Córdoba en el ómnibus y viaja 16 horas hasta allá, y cuando lleguen van a competir y van a disfrutar de esta súper experiencia. Qué lindo, tremendo, tremendo, para que lo recuerdes para siempre. Así que Martina, vivilo a full, como vos te lo mereces. Te mandamos un beso enorme. Qué lindo dedicar estos despertadores.
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0: Hola Manuel, ¿qué tal? ¿Cómo estás vos?
2: Buenos días.
0: Buen día.

0: of Ophelia. Estamos escuchándole, por supuesto, a Taylor Swift aquí en tu radio. Y también vamos a escuchar a Martín. Martín, ¿qué tal? ¿Cómo estás? Buen día.
1: Buenos días, buenos días.
0: Buen día, Nati. Martín.
1: ¿Cómo anda? Comunidad del Amanecer.
0: ¿Cómo va eso?
1: Comunidad del Transporte Escolar.
0: Muy bien.
1: Que tengan todos muy buenos días, que pasen bien. Hoy es martes y la semana se va volando. Bueno, les mando un saludo muy grande. Chau, chau, chau, chau.
0: Un beso enorme y además se vienen las vacaciones de septiembre. Te mandamos un gran saludo. Buena jornada, Seba, que le dedicó el despertador a su hija Martina. Dice, muchísimas gracias, se emocionó mucho, pero qué bueno, le va a ir súper bien. Que disfrute cada momento, cada minuto de ese viaje. Que además el hecho de compartir, ya el hecho de viajar y ni que hablar de competir, está buenísimo, ¿no? Pero sobre todo, todo el aprendizaje que se recoge en esas experiencias. Alicia dice, buenos días, buena jornada para todos, te mandamos un beso enorme, ya las tostadas, con el café prontísimo, te mandamos un gran saludo, gracias por esa buena onda. Julie dice, buenos días Radio Disney, acá se trabaja con mi compañera, buena jornada, y están las dos con una sonrisa tremenda, pero qué divino ese lugar donde están trabajando. ¡Qué divino! Tienen como el agua ahí nomás, unas ventanas gigantes y están como suspendidas en el mar. ¿Pero dónde están, chicas? ¿Qué lugar más divino ese, Juli? Un abrazo enorme, buena jornada para ustedes, ¿eh? Contanos, ¿dónde estás?
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0: ¡Claro!
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0: Anímate, que en esta mañana, precisamente en este 15 de septiembre, nos encantaría decir tu nombre al aire, nos encantaría estar refiriéndonos a vos, saludarte, conocerte, dale. 092-137-00, próximo despertador listo.
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0: ¿Quién lo programó? Gabriela. ¿Para quién? Para su hija. ¿Cómo se llama su hija? Lucía, con mucho amor, ¿sabes por qué? Porque llegaron para ella los 18, la mayoría de edad para Lucía, así que la llamamos y estaba re sorprendida, no se lo esperaba para nada, ¿eh? No, ni ahí, ni idea tenía que hoy iba a recibir un despertador. Ella ya se está preguntando porque tiene que ir al liceo y más tarde se vienen los festejos. Nos encanta eso. Siempre, siempre, Lucía, hay que festejar la vida, obviamente. Y más en este día especial, en tu cumpleaños, en este 15 de septiembre. Un abrazo enorme de parte de todo el equipo de Radio Disney. Esto es para vos.
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3: Hola, mi amor, buen día. Quería desear un muy, muy, pero muy feliz cumple. Que seas muy feliz siempre. Que nunca nadie te haga dudar de lo maravillosa persona que sos. Y nada, bueno, te amamos muchísimo. Felices 18. Te quiero.

0: Tini y Bele con esta canción Universidad para ella, para ella, para Lu, que está de cumpleaños, pero para porque Tini te quiere saludar.
1: Hola, ¿cómo estás? Soy Tini y quiero desearte el mejor cumpleaños del mundo, que le pases increíble. Te mando un beso.
0: Qué bueno, ahora sí seguro vas a tener un precioso cumpleaños. Jesús, ¿qué tal? ¿Cómo estás? Buenas.
2: Buen día, Radio.
0: Buen día.
2: Acá reportándome, yo digo presente.
0: Muy bien, muy bien.
2: Hoy estamos a 15, lo cual nos estamos acercando a la primavera y con mucho romanticismo y con las flores. Y quería una canción de Alejandro Sanz, cualquiera. Muchas gracias y un buen martes y una buena semana para todos.
0: Te mandamos un beso enorme, Jesús. Buena jornada para vos. Mira, vos decís presente y Alejandro Sanz también quiere decir presente.
3: Presente.
0: Ahí está. Muy bien, excelente. Escuchá una cosa. Bueno, estaba pidiéndonos, Jesús, una canción de Alejandro Sanz. Una canción de Alejandro Sanz. Bueno, vamos a ver. Las canciones de Alejandro Sanz suelen hablar del amor, ¿eh? Así que van a venir súper bien para esta primavera. Pero hagamos una cosa. Te vamos a dar a vos la iniciativa de que elijas si querés una canción lenta o una canción movida de Alejandro Sanz, porque él no nos especificó si quería una canción lenta o una canción movida. Así que dale, animate, tenés que enviarnos un audio y decinos: hola, soy, por ejemplo, Belén, quiero una canción movida de Alejandro Sanz. Hola, soy Carlos, quiero una canción lenta de Alejandro Sanz. Y bueno, te vamos a complacer y hacemos un 2x1. Ya de paso complacemos a Jesús y te complacemos a vos. El primer mensaje que llegue a ese primer mensaje, que tiene que ser un audio, no te olvides, a ese mensaje lo vamos a estar complaciendo. 092-103-700. Dale, participá y en instantes nos vamos a enterar si será una canción lenta o una canción movida de Alejandro Sanz.
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0: Tampoco soy tan facilito, dice Alejandro Sanz. Nos encantan estos trabajos colaborativos, fíjate. Jesús mandó un mensaje, decía, quiero escuchar a Alejandro Sanz, pero no nos especificaba una canción lenta, una canción movida, qué tipo de canción quería. Y dijimos, bueno, se lo entregamos a ellos, a vos, que nos estás escuchando. Y allí, Cataleya fue la primera en comunicarse y quería una canción movida de Alejandro Sanz. Y teníamos esta colaboración, Jess y Joy con Alejandro Sanz. Esta canción se llama No Soy Una de Esas.
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0: 092-137-00 para comunicarte con nosotros. 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Y este despertador lo programó Elisa con mucho cariño para su amigo Nacho, que hoy está de celebración. Está cumpliendo 30 años y se merecía arrancar el día con un mensaje y obviamente con una canción. Fíjate qué lindo día te está haciendo, Nacho. Está despejado el cielo y un poco de sol. Qué bueno. Hablamos con él y se quedó re contento. Estaba yendo a trabajar. Más tarde va a festejar con sus amigos. Entre ellos, por supuesto, va a estar Elisa y va a recibir esta nueva década con todas las vibras, con todas las pilas. Esa es la actitud, Nacho. Felicidades. Esto es para vos.
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2: Nachito, quiero regalarte la canción Tu misterioso alguien en tu día, que sé que te encanta, para que empieces a full con la música que más te gusta. Desearte que pases un muy feliz cumpleaños, que empieces precioso tus 30. Nos vemos de noche para celebrar. Gracias por ser luz, por tus abrazos y tu incondicionalidad siempre.
3: Nosotros somos Miranda. Miranda. Muchas felicidades por tu cumpleaños. Que la pases increíble.

¿Sabes cómo programar el despertador? Deja tu nombre, el nombre de la persona a despertar, la hora, el teléfono de esa persona, qué canción que escuchás en Radio Disney te gustaría regalarle y el mensaje de voz que vas a grabar dirigido a esa persona especial.

0: Villa, Ryan Castro y Capo en esta mañana preciosa con una temperatura que se está elevando. Hoy vamos a llegar hasta los 13 grados, mañana 12, mañana va a ser bastante frío, va a estar muy parecido como va a estar hoy, pero después ya se eleva la temperatura y nos recuerda que pronto se vendrá la primavera.
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0: Disney. 092-1037-00, de esta forma te comunicas con nosotros y te queremos contar que aquí en tu radio hay algo precioso que te está esperando, ¿sabes por qué?
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0: Eso precioso, fantástico, maravilloso, espectacular es la primera fila para un concierto. ¿De quién? ¿De quién? ¿De quién?
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0: Se acabó el amor, se acabó el amor. Vámonos de aquí, Pablo Alborán, cantando para vos, 100% recuperado. Ya de su neumonía, muy bien, muy bien, Pablo Alborán, que tomó todos los recaudos, descansó, tuvo que clausurar algún concierto, postergarlo, pero todo bien, ya está absolutamente bien recuperado para reencontrarse con su público. Buenos días, Radio Disney, buenos días, gente hermosa, pleno día, qué bueno, qué hermosa jornada, ¿verdad? Dale, está re lindo. El cielo igual tiene un color como medio raro, ¿no? No está 100% así como límpido, no está 100% brillante, pero sí está celeste. Te mandamos un gran saludo. Buenos días, viajando a Rocha, en familia, en la Cábala, es compartir un saludo y su compañía. Mori, Santino y Flavia, pero por supuesto, Cábala hecha entonces, Cábala cumplida. Un beso para ustedes, Mori, Santino y Fla, que pasen una jornada preciosa y que tengan un excelente viaje. Vos también, comunicate, aprovechá 092-137-00, pedinos también esa canción que tenés ganas de escuchar. Y hablando de eso, viste que cada vez que pedís una canción, tu pedido está contando, ¿sí? Está corriendo como voto en el ranking Radio Disney. Siempre, siempre que pidas una canción, recordá que tiene que ser un audio. El próximo sábado tendremos una nueva edición, por eso tenemos ya unos cuantos días, para ir sumando tus votaciones y tus pedidos. 092-137-00, puesto número 23, bajando 7 lugares. ¿Qué pasa, Maluma, Manuel Turizo con Apambichao?
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0: Wonderwall, estamos escuchando Oasis aquí en Radio Disney. ¿Sabes que esta banda británica anunció que va a realizar una nueva gira? Sí, el anuncio llegó hace muy pocas horas después del regreso de Oasis a los escenarios en el año pasado, en el 2025, cuando los hermanos Liam y Noel Gallagher dejaron atrás 15 años de separación para volver a tocar juntos. Qué bueno, qué bueno eso. Las fechas anunciadas se van a concentrar en Reino Unido, Irlanda, Europa, también en los Estados Unidos, y va a comenzar en Glasgow en mayo del año 2027 y va a continuar con 11 presentaciones. Estarán en Manchester, estarán también en Múnich, en Barcelona, en Ámsterdam. Además, también estarán en Roma, estarán en diversas ciudades de Estados Unidos, en Boston, en Las Vegas, estarán también en Francia. Bueno, impresionante lo que se viene para ellos. Un regreso con todo.
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0: 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Y este despertador lo programaron Antonella y Martín con mucho cariño para su hija María Clara, porque hoy María Clara está cumpliendo 12 años. María Clara, hay mensaje y canción para vos. Felicidades.
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2: Hija, buenos días, feliz cumpleaños, mi amor, felices 12, un número tan deseado en nuestra vida, llegar a los 12 años. Te amamos muchísimo y queremos que seas muy feliz y que sepas que te has convertido en una niña maravillosa para nosotros.
3: Hola, hijita, que tengas un feliz día, te amamos muchísimo.
4: Hola a todos, soy Gitana y te deseo el mejor cumpleaños.

0: David Bisbal con esta canción abre esta hora. Este tema se llama Vivir Así es Morir de Amor. Buen día para vos que recién te estás levantando, que recién estás empezando tu jornada, tu rutina con este sol. Abrí las ventanas, no hay tanta humedad. Aprovechá, ponete a estudiar al sol si es que tenés que encarar tu jornada, tu rutina. Una repasada antes de ir a clase viene súper bien. Y bueno, abrí las ventanas, no importa que se hace un poco de frío. No pasa nada, te va a refrescar, ¿eh? Te va a refrescar las neuronas, te va a refrescar todo. Y comunícate con nosotros, ya de paso podés pedirnos esa canción que tenés ganas de escuchar o saludar a esa persona especial en tu vida. Radio Disney. Y ya de paso también vas a poder participar en este concurso que tenemos para vos.
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Todo por un beso de esa boca. Estamos escuchando a Emanero aquí en Radio Disney 103.7. Cuando quieras pedilo, ya sabes, 092-103-700. La cartelera de espectáculos en lo que resta de este año 2026 viene súper nutrida. Y vos decís, pero Radio Disney no queda tanto tiempo. Y no, fíjate que ya estamos a mitad de septiembre. Pero sin embargo, hay muchos artistas internacionales que estarán diciendo presente aquí en nuestro país. Por ejemplo, el 13 de noviembre hay una cita

0: 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Qué bueno que va a estar ese reencuentro.
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0: Somos Radio Oficial del recital que va a estar dando Luciano Pereyra, nada más ni nada menos. Pero antes, haciendo la previa, estuvimos hablando con Luciano. Queríamos saber cómo se vive desde arriba del escenario el encuentro con el público.
2: Uno cuando va a un concierto va a ver al artista que va a cantar, pero cuando te toca estar, tenés la bendición de estar arriba de un escenario y ves el espectáculo y el show y el concierto que te da el público, es maravilloso. Estamos... Nos unen, nos juntan un montón de canciones, cada uno hace su historia de cada canción, pero en el fondo estamos por lo mismo, lo disfrutamos de la misma manera, y si hay un desamor o algo que dolió, es mejor acompañado que solo.
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0: Estoy Luciano Pereira cantando para vos. Y no te muevas de tu radio, porque en instantes vamos a compartir contigo cuáles son los adelantos, la nueva música. Dale, quédate con nosotros para que te enteres.
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0: Vanessa de Mata con este recuerdo. Ay, ay, ay, ay, se llama esta canción. Esta canción es como bien típica de verano, ¿no? Nos recuerda que pronto se viene la primavera. Primero la primavera. Viste que la palabra primavera quiere decir etimológicamente primer verano. Bueno, se viene y aplaudimos, ¿eh? Se viene el primer verano, pero un aplauso mejor. Ahí está, un aplauso mejor, bien. Y del otro lado, Belén está a full, porque ella sí que es team verano, ¿eh? Ella, si yo soy team verano, Belén es re team verano. Team verano, se viene dentro de muy poco. Y este sol celeste nos recuerda que falta muy, pero muy poco. Nos encanta, nos entusiasma. 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
0: Y no te muevas de tu radio, no te muevas, ¿eh? Quédate con nosotros porque vas a escuchar a Ricky Martin, claro que sí. Forma parte de este EP que se llama Revivo. La canción se llama Extraño, es junto a Luan Santana.

0: Qué lindos esos sonidos en esta canción, qué lindos. Algo tú se llama este tema, Bele, Shakira, cantando aquí en tu radio, 33 minutos pasan de las 8 de la mañana. Hoy es 15 de septiembre, obviamente, por supuesto. Mañana, ¿qué es? Y claro, 16. Hoy estamos programando los despertadores para la próxima jornada. 16 de septiembre, pensá. ¿Tenés anotado por allí algún cumpleaños? ¿Alguien le querés desear algo lindo? Bueno, andá reservando ese horario que a vos te conviene para que lo puedas escuchar y obviamente para que podamos despertar a esa persona especial en tu vida. Pero si a vos te gusta muchísimo un artista, si te gusta mucho una banda, si los seguís, si la seguís siempre, bueno, también podés autodedicarte un despertador. Nosotros, cuando vos te dedicás un despertador, te llamamos. Obviamente, claro, nos comunicamos contigo, conversamos un ratito y bueno, por supuesto, después vas a escuchar ese mensaje que vos te grabaste con mucha energía, resaltando lo fantástica que sos y, por supuesto, esa canción que elegiste. Dale, anímate. Podés también acortar las distancias si alguien vive lejos y que le querés dejar un lindo mensaje. 092-103-700 para que lo puedas programar. Nosotros nos comunicamos contigo y, bueno, te vamos pidiendo esos datos que necesitamos para que lo programes.
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0: Hola, Ana, ¿cómo estás?
2: Buenos días. Todos, acá hablamos las tres, Ana, desde Montevideo a trabajar y a la escuela, y estamos a mitad de camino y el cielo también está a mitad,
0: sí.
2: Medio gris y para otro lado, todo celeste, colores muy lindos,
0: es verdad.
2: Esperemos que se cumpla eso. Un beso para todos y queríamos pedir un tema de Milo J, por favor.
0: Acá está súper lindo, te contamos, Ana, el cielo está muy celeste, no hay prácticamente nubes, está un poco frío, pero viste que el sol siempre entusiasma muchísimo. Esta canción de Milo J se llama Domingo.
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0: Mi Norte y Mi Sur, una linda canción, un lindo mensaje, preciosas las palabras de Diego Torres junto a Aidén Muñoz con este tema que se llama Mi Norte y Mi Sur, aquí en Radio Disney 103.7. ¿Vos cómo estás? ¿Qué tal? ¿Cómo te lleva este sol? ¿Estás aprovechando para hacer ejercicio? Como te decíamos hoy, para estudiar un poco al aire libre, desayunar, disfrutar del sol, llenarte de vitamina D, de este primer sol. Antes, en la previa de la primavera, en los últimos días del invierno. Hola Luna, ¿qué tal? ¿Cómo estás?
1: Hola, buen día, buen día.
0: Buen día.
1: Acá de San José de Mayo.
0: Qué lindo, San José.
1: Para todos. Día gris, acá muy frío.
0: Y sí, acá también.
1: Tenía Abel Pinto, ibuprofeno. Ah. Gracias, besos para todos. Feliz martes.
0: Buenísimo, la última canción de Abel Pinto. Qué genial. ¿Sabés que él está preparando su próximo álbum de estudio? Todavía no conocemos el nombre, no sabemos, pero pronto seguramente lo va a estar revelando. Su último disco lanzado formalmente tuvo versiones folclóricas y melódicas, se llamó Gracias a la Vida, fue un EP que vio la luz en el pasado año, en el 2025, y ganó con ese EP el premio Gardel 2026 al mejor álbum de música romántica. Y de cara al nuevo disco, él ya ha estado adelantando algunas canciones. Hielo al Vino, por ejemplo, Todo de Mí, La Culpa y también Ibuprofeno, esta canción que vos estabas pidiendo.
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1: Roma no afloja e Inter goleó a Udinese en la Serie A. Con otro gol del neerlandés Mayen, Roma le ganó 2-0 a Torino y lleva pleno de victoria en la temporada. También por la fecha 4 de la Serie A, el Inter repuso a un inicio complicado y terminó ganando 5-3 a Udinese. Y el Como, con gol del argentino Nico Paz, venció 2-1 a Parma. City Torque ganó con suplentes y llegó a la punta. Montevideo City Torque, que jugó con suplentes y tuvo un hombre menos en el complemento, venció 3-1 a Liverpool en el Estadio Charrúa por el cierre de la sexta fecha del clausura y, con un partido menos, le arrebató la punta del torneo tras llegar a 15 puntos y superarlo por 2 unidades. Malvin se quedó con la primera final del básquetbol femenino. Malvin derrotó a Defensor Sporting 69-63 en cancha de Larre Borges, donde se disputó la primera final de la Liga Femenina de Básquetbol de Uruguay entre los dos equipos que fueron los mejores en la fase regular.
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1: Amiga, muy feliz cumple. Aunque ya pasó, obviamente, que no llegué a la hora para agendarlo en el día correcto. Pero hasta acá, mi corazón está siempre contigo. Muchísimos, muchísimos años de amistad. Que sean muchísimos más y que seas feliz siempre. Igual el sábado es el día contigo. Así que siempre te deseo lo mejor. Te amo. Que seas feliz.

0: bueno, qué lindo. Qué buena canción para dedicar a un despertador. Todo te lo voy a dar. Qué lindo. Eso que tú me das se llama esta canción, Jarabe de Palo, cantando para vos aquí en tu radio. Y este era un despertador, obviamente. Adriana lo programó para su amiga María, que estuvo de cumpleaños. Ella quiso extender este saludo y hacerle esta linda sorpresa para que arranque el día con una canción que sabemos que le encanta, ¿eh? Así que hablamos con ella, nos contó que el fin de semana estuvo re disfrutando de su cumpleaños, con amigos, con la familia, estuvieron comiendo súper rico, pizzas y hamburguesas. Fíjate qué menú, pizza y hamburguesas para un cumpleaños, riquísimo. Ella ya estaba trabajando y arrancó la jornada súper temprano, así que te mandamos un beso enorme, María, que tengas una preciosa jornada. ¿Y vos escuchaste lo que decía Adriana? Adriana decía en este despertador una frase muy especial, muy particular. Dice, no llegué a la hora para agendarlo. ¿Qué quiere decir esto? Que si vos envías tu mensaje para agendar un despertador, después de las 10 ya no lo podemos agendar. Entonces, la idea es que vos lo hagas ahora, que reserves ahora tu lugar, porque pasado las 10 de la mañana ya no se puede. Reserva tu lugar y después sí nos vas enviando esos datos que necesitamos para programarlo. Pero dale, apúrate, que no te pase lo que le pasó a ella, lo que le pasó a Adriana, que no le pudo programar en tiempo y forma el despertador para María. Igual extender los festejos viene súper bien, pero recordá hacerlo con tiempo. 092-1037-00, escribinos y te ayudamos para que lo puedas programar. Hola, María Luisa.
1: Buenos días, Radio Disney.
0: Buen día.
1: María Luisa. Bueno, chicas, venía en el bus,
0: ¿sí?,
1: a mi trabajo. Ajá. El señor conductor de la línea de Eucot,
0: sí,
1: el coche número 68, por favor,
0: salúdenlo
1: y dedíquenle en un tema. Pregunté cuál desea escuchar, dijo que lo elijan ustedes.
0: Ah, muy bien.
1: Salúdenlo, por favor,
0: que claro,
1: venía con toda la buena onda escuchándolas. Gracias, las quiero, beso grande.
0: Un beso enorme, María Luisa, el coche 68, pero qué genia. Ella fue, se le acercó y le dijo, señor, yo me voy a comunicar con Radio Disney porque son mis amigos. ¿Qué canción quiere escuchar? No, una genia. Pará, María Luisa, que vos necesitas este aplauso para vos, María Luisa. Más gente como vos en este mundo, María Luisa, qué genia. Y por supuesto, para vos también, del coche 68 de Ucot, que no sé. Más gente como vos en este mundo, María Luisa, qué genia. Y por supuesto.

0: 18, 19, 20 de septiembre, estamos ya a 15, falta muy poco, es el regreso de Tan Biónica, qué bueno, ¿eh? ¿Cómo vamos a disfrutar de estos conciertos?
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0: Somos radio oficial, entonces queremos que estés allí, claro que sí, queremos que compartas con nosotros estas noches inolvidables, entonces te invitamos a que participes en este concurso, dale.
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0: Vas a dejarnos un audio con tu nombre, tu apellido, tu número de cédula. Contanos dónde estás en este momento y qué canción te gustaría escuchar en su show. Dale, animate, obvio. 092-1037-00, audio. Recordá que tiene que ser audio y vas a poder estar allí, vas a poder participar. Esta canción se llama El Problema del Amor. Agarra tu teléfono y participa. Dale.

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0: Baby One More Time se llama esta canción, por supuesto, inconfundible, Britney Spears. Y seguramente vos, ¿dónde estabas? Estabas haciendo un poco de coreo, ¿no? Dale, decinos que sí, decinos que sí. Tenemos una hermosa mañana, ¿sabés quién lo tiene súper claro? Nancy, desde el Cerro de Montevideo, nos envió una foto preciosa, esas calles del cerro, ¿eh? ¡Qué lindo! ¿Cómo andan? A disfrutar del sol, lo llevo a la feria, voy a hacer unos mandados con mis auriculares, nos encanta ir a la feria, Ceci, nos encanta que nos lleves.
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0: Marta, ¿qué tal? ¿Cómo estás?
2: Buenos días, Radio Disney.
0: Buen día.
2: Hola, Marta de Ciudad del Plata. Para decirles que el día está fabuloso, a disfrutarlo. Se nos viene un pequeño veranillo, sí. Así que hay que disfrutarlo. Muchísimas gracias, que tengan una jornada.
0: Un beso enorme, sí, claro que sí, hay que disfrutarlo con todo. Feliz día del ingeniero agrónomo, nos dice Enrique. ¡Qué bueno! ¿Sabés que el Día Nacional del Ingeniero Agrónomo en Uruguay se celebra un día como hoy y reconoce el rol clave de estos profesionales en la ciencia, también en la producción agropecuaria sustentable y en el desarrollo rural en nuestro país? Qué bueno, justo ahora que empieza la expo, ¿no? Te mandamos un gran saludo, un abrazo enorme, Enrique, gracias por ese dato, ¿no? Nos encantó. Hola, ¿qué tal? ¿Cómo estás, Vicky? Buenas, buenas.
3: Buen día, Radio Disney. Buen día, Nati. ¿Cómo andan todos por ahí? Vicky, por acá los saluda. Hoy me levanté con tremendas ganas de escuchar Te Perdiste Mi Amor de Thalía con Prince Royce.
0: Una bachata.
3: Un martes espectacular nos espera por delante, así que les mando un beso y una excelente jornada para todos.

0: morir a tu lado, esta canción de Vicentico, aquí en Radio Disney, 34 minutos pasando de las 9 de la mañana. Qué bueno, qué linda mañana, qué lindas canciones que estamos compartiendo. 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Claro, porque tu radio te está esperando lo mejor.
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2: Buenas para todos, ¿cómo estamos? Matías Valdés por acá y te invito a participar de este concurso.

0: Swim, estamos escuchando a BTS aquí en Radio Disney 103.7 y queremos escuchar a Enrique. ¿Qué tal? ¿Cómo estás, Enrique?
1: Hola, buen día.
0: Buen día.
1: Enrique, quisiera oír de María Becerra, sí. Romántica. Gracias, estoy ahora conduciendo el trabajo.
0: Enrique, un beso enorme, buena jornada, así que vas conduciendo, escuchando la radio, subí el volumen, bajá la ventanilla, que entre esta brisita tan linda, que adelante la primavera y además, después, en un semáforo, participa. En lo que se viene y es el concierto de María Becerra que llega con su Quimera Tour 360. 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Canta romántica.
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0: Se viene el último despertador de la mañana. 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
11: Bueno, ¿cómo estamos, Radio Disney? Habla acá Miguel, Ciudad del Plata como siempre, Miguelito, kilómetro 29. Me encanta la música que pasan, desde que arranca la mañana hasta que me acuesto, siempre escuchando Radio Disney como siempre. Si me pueden pasar algún temita de romántico para escuchar con Sharon y decirle a mi familia que la amo con todo mi corazón. Aguante Radio Disney.

0: Jugamos todo con esta canción, ¿eh? Nos jugamos todo. Miguel de Ciudad del Plata estaba escuchando la radio con su pareja y nos pedía una canción romántica. Y dijimos, bueno, ¿canción romántica? ¿Qué te parece, Luis Miguel, con Si te perdiera? Vos también pedila cuando quieras, ¿eh? Leticia dice, hola, ¿pasás un saludo, por favor, para Lorena, que está cumpliendo años? Amo la radio, pero claro que sí, Lore, feliz cumpleaños. Letu, vos te olvidaste de programarle un despertador. No te puedo creer, te quedaste sin el despertador. Bueno, que no te pase lo mismo que le pasó a ella, ¿eh?
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0: Y cuando decimos pocos minutos, efectivamente son pocos minutos, solamente 5. Así que dale, hace ahora, envíanos un mensaje. Mañana es 16 de septiembre. ¿A quién te gustaría despertar con un mensaje especial y diferente de tu parte? Vas a cambiar el día de alguien, ¿eh? Vamos al último despertador de la mañana. Qué bueno, este despertador es porque Carlos y Vanessa están cumpliendo 2 décadas de casados. 20 años de casados, entonces Carlos le dedicó un mensaje con una canción para que la mañana sea diferente. Qué lindo, tanto tiempo, ¿no, Carlos, Vane? Bueno, lo cierto es que estuvimos hablando con ella y se quedó re sorprendida. Yo estaba con Carlos escuchando la radio. Ellos se conocen desde que eran chicos, desde la infancia. Y hoy va a haber celebración. Todavía no tienen claro exactamente cómo, pero seguro va a haber. Un beso enorme, que el amor siga creciendo. Chicos, arriba con todo, felicitaciones.
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2: Buenos días, buenos días. En este día tan especial, que cumplimos 20 años de casados, quería agradecerte por tu compañía, por tu ayuda, por tu apoyo. También agradecerte por la hermosa hija que me has dado. Y bueno, quería también dedicarte este tema, que fue el mismo tema que pedí el día que nos estábamos preparando hace 20 años para ir al registro civil. Espero que lo disfrutes. Muchas gracias por todo. Feliz aniversario. Te amo.

0: eres hermosa, esta canción así se llama, James Blunt, en este cierre del despertador. Ay, ay, ay, qué lindo, qué linda canción le dedicaron, ¿eh? Hola Lidia, ¿qué tal? ¿Cómo estás?
1: Buen día, de Sayago, qué felicidad comunicarme con ustedes.
0: Qué lindo.
1: Día y en compañía de Radio Disney.
0: Ay, qué lindo debe estar Sayago por ahí, ¿no? Hola Lu, ¿cómo vas?
2: Radio Disney, ¿cómo están?
0: Muy
2: acá
0: bien.
2: Estamos escuchándolos yendo al trabajo en la ruta, nos acompañan todas las mañanas.
0: Qué lindo que está para hacer ruta, ¿eh? No lo habíamos dicho hoy, pero es verdad, está precioso para hacer ruta porque el cielo está bien celeste y una brisa linda. Ay, ojalá que caliente un poco, aunque sea este solcito. Vivi está copadísima porque a ella le encanta Luis Miguel. Y recién estábamos escuchando hace algunos minutos una canción de Luis Miguel y ella quedó fascinada. Qué bueno que te guste Luismi, qué bueno que te guste Luismi. Y sabes lo que te va a encantar ahora, ¿no? Lo que se viene, que es el Expreso 103, que es presentado por Tigo y está recargadísimo de buena música que te va a encantar.
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1: Así pasaba este expreso, media hora de música sin cortes que estamos compartiendo con vos, este expreso que Tigo nos estaba trayendo. Y atención, atención, que cuántas cosas que tenemos hoy para vos, cuántas invitaciones, cuántos consejos. Arrancamos y ya se viene toda una seguidilla de un montón de shows, de artistas, de regalos, de sorpresas, de mensajes y de canciones. ¿Cómo va? Saludándote, Cintia, por acá. Está Belu, está Santi, recibiendo todos esos mensajes que vienen llegando por nuestro WhatsApp
0: 092-137-00.
1: Como el de Mónica, que dice: hola, buen día Radio Disney, un placer escucharlos todos los días en mi trabajo, ahí acompañándola. Lilian, ¿dónde te acompañamos a vos? Contanos.
2: Hola.
1: Hola.
2: Radio Disney, ¿cómo les va? Veo que siempre están ahí dándonos para arriba todas las mañanas. Yo los escucho todos los días. Sé que ustedes siempre están ahí. Besito, que pasen bien.
1: Beso, beso gigante, Andrea. También un saludo para todo el personal del Hospital de Tacuarembó, en especial para los chicos de computadoras, para Ryder, saludos para Juan, saludo para Fernanda. Excelente equipo. Bien, felicitamos entonces a todo el equipo. Mandan saludos para todos los que estamos de este lado. 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

0: allí donde vos estés, nosotros queremos también estar con vos y acompañarte. Por eso, la ventaja de que nos escuchás por el 103.7, por la aplicación o a través de radiodisney.com.uy, te vamos acompañando en el lugar donde vos estés. María, por ejemplo, ¿vos dónde andás?
1: Día, ¿qué tal con esta hermosa mañana? Bueno, desde el Cerro de Montevideo les habla María, les mando un beso grande y son mis compañías de todas las mañanas Radio Disney.
0: Qué bueno poder acompañarte. Hola, buenos días, con un hermoso sol por Tacuarembó. Gracias por la compañía, soy muy acompañada con mi gatita, así completa. Es Laura quien está mandando su mensaje. Y otra Laura, pero desde Fray Bentos. ¿Cómo va?
2: Buen día, Radio Disney. ¿Cómo están? Acá desde Fray Bentos. Hermoso día,
0: lindo, ¿no?
2: De sol. Bueno, un saludito para todos mis compañeros. Espero que estén pasando lindo. Yo, en el trabajo. Bueno, besos.
0: Ahí estamos, acompañándote entonces mientras estás trabajando. A ver, ¿dónde andamos? ¿Seguimos haciendo recorrida? Un poco de Paso de los Toros, viene bien. Hola, Mariela.
3: Hola, hola, buenos días Radio Disney, Mariela de Paso los Toros, agradecerles, desearles un hermoso día, acá está hermoso, muy lindo siempre los programas, los temas y todo, eso nos da ánimo de salir adelante.
0: Qué grande poder acompañarte también con tus canciones. Daniel, por ejemplo, vos, ¿a quién querés escuchar?
4: Buen día, buenas. Radio Disney, ¿qué tal? Que tengan un excelente martes. Y si puede, sí, por favor, me gustaría escuchar algún tema de Os Paralamas Do Suceso, siempre vigente. Saludos, sí, de Daniel.
0: Buenísimo, dale. Y esta canción tiene una presentación especial.
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0: No, para vos en Radio Disney. Si tenés ganas de escuchar una canción, bueno, ya sabés que vos también podés pedirla a través de nuestro WhatsApp 092-137-00. Quédate por ahí porque en minutos van a cantar un par que llega en marzo, 9 de marzo. Los vamos a tener por acá en el Antel Arena. Te estamos hablando de Sin Bandera. Ya están por ahí, con ganas de entrar en tu vida, pero eso en minutos.
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0: Vivir así es morir de amor. Canta David Bisbal, con él estamos comenzando esta nueva hora. En un día en el que por acá tenemos un cielo casi, casi que despejado. Algunas pinceladas, pero literal, se ve como una pincelada de nube blanca por allí en el cielo. Lo que vemos nosotros por nuestra ventana. Aprovecha para contarnos vos también de qué ves por tu ventana, desde dónde estás prendido, desde dónde estás escuchando. Pero claro, participa también de estos regalos que tenemos en Radio Disney. Como por ejemplo, invitarte al show de Matías Valdés. Somos radio oficial de este show que va a estar presentando el 10 de octubre en el Antel Arena. Y te guardamos, no cualquier lugar, te guardamos la primera fila. ¿Con quién vas a ir a verlo? ¿Con quién vas a vivir esta noche llena de canciones, de alegría, escuchando todos sus éxitos? Bueno, ahora él va a cantar, porque a ver quién tiene ganas de escuchar a Matías. Vicky, levantaste la mano, ¿no? Hola.
1: Hola, buen día, Radio Disney. Vicky por acá. Recién salgo del médico y quería dedicarle un tema a Pablo, que está rumbo a Maldonado en el camión. Mi dos, hemos pasado por un montón de cosas juntos y hacemos tremendo equipo. Decirle que es mi dos. Dedicarle algún tema de Matías Valdés. Un beso grande.
0: Dale, mientras canta Matías Valdés, vos mandás tu audio a nuestro WhatsApp, así como estaba mandando su audio Vicky, pero no te olvides de dejar nombre, cédula y localidad para poder escuchar y disfrutar de su show desde la primera fila el 10 de octubre en el Antel Arena.

0: uno tras de otro los vamos a tener. Te decíamos, ¿no? 10 de octubre vamos a ver a Matías Valdés, el 11 vamos a estar con Gian Lucas, que llega a la Antela Arena, Radio Disney es Radio Oficial, y ya te vamos a contar más, ¿eh? Así que a quedarse muy, pero muy atentos. Hablando de contar, nos está contando por ahí Fabiana, que nos está mirando desde un lugar, nos manda la foto desde su ventana. Un lugar que conocemos todos, Plaza Independencia, ubicas, desde la ventana se ve toda la Plaza Independencia y se ve el Palacio Salvo allí enfrente. O sea que evidentemente esta foto la estás mandando desde el costado de la puerta de la entrada ahí de la peatonal Sarandí, esos edificios que están allí al costado. ¡Qué maravilla, eh! ¡Qué buena vista que tenés y se ve ese cielo! Lo que decíamos, hay algunas nubes, pero bastante celeste se ve en el cielo. Sandra, ¿dónde estás escuchando vos? ¿Dónde andás?
1: Acá escuchando como siempre en mi oficina, siempre en la compañía de ustedes. Les mando un beso enorme. Beso.
0: Beso, beso gigante. Hola Pau, con ganas de un tema.
2: Hola, buen día. Quería mandarle un beso grande a Raquel por su cumpleaños, de acá del call center, de la mejor super Inés y todas sus compañeras, y dedicarle Celebra la Vida. Un beso grande, te queremos, Raquel. Feliz cumpleaños.
0: Beso gigante, dale, ya vamos a seguir con todos esos mensajes. Reportate vos también. ¿Se va sintiendo clima de primavera ya? Bueno, dale, vamos a celebrar la vida con Axel.
3: No

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0: Yo no quiero olvidarte, canta un Luciano Pereyra que ahora no solamente nos regala nuevas canciones, sino que también reversiona sus grandes éxitos, esas tremendas baladas con un sonido que nos invita a movernos. ¿Cómo surgió toda esta propuesta? ¿Cómo surgió la idea? ¿Cómo se fue desarrollando? Así nos lo cuenta.
1: Fue muy orgánico, pero también fue como... Yo tenía muchas ganas de hacer este disco de cumbia hace rato. Como que lo venía craneando, pero no encontraba el lugar o el tiempo justo para poder hacerlo. Uno propone, Dios dispone, los tiempos de Dios son perfectos y aparece Ezequiel y la clave con los chicos Un Poco de Ruido, cantan Si No Es Muy Tarde, reacciono en TikTok, me invitan al programa, la cantamos juntos, dijimos, che, está buenísimo, ¿por qué no hacemos la canción? La pasamos tan bien en el set de filmación y en el estudio que dijimos, che, vamos a hacer un disco, ya está. Y empezamos a llamar a los artistas, cada uno aceptando, fueron todos muy muy cálidos, fue todo muy orgánico, los pibes se sumaban enseguida, súper profesionales todos. Bueno, Nico de la Planta, Uriel Lozano, Ángela Leiva, Karina, Rodrigo Tapari, el maestro Antonio Ríos, Seba Mendoza, nada, que ellos me hayan dado la posibilidad de las canciones, de pasar las canciones de balada y reversionarlas a la cumbia, para mí fue un logro tremendo y es un honor haberlo podido compartir con ellos.

0: Están cantando la villa y nos están llegando audios y nos están llegando fotos. Qué hermosa foto, Mariela, desde Las Toscas. Buen día a toda primavera. Mi ciruelo a full. Qué lindo. Con todas esas florcitas. Increíble, maravilloso. Gracias por pasar y por dejar tu mensaje. Andrea, ¿dónde andas vos?
1: Hola, Radio Vida.
0: Hola.
1: Les dejo un mensajito como siempre. Les mando un beso. Las escucho todos los días.
0: Qué bueno poder acompañarte, como acompañamos a Ángela, que también nos manda foto. En Libertador y Lima es donde está ella, ahí desde las alturas, mirando absolutamente todo. Cómo se ve la torre por ahí ante él, impresionante. Hola, buenos días, acá reportando en proceso de un rico brownie. Saludos, nos dice Valeria, y ahí está entrando todos los ingredientes, preparándose para cocinar. Y hay gente que está como de aniversario, recordando, dedicándose canciones, ¿no es así? Hola, Patri.
2: Hola, Radio Disney. Bueno, feliz día. Y hoy, 15 de septiembre, quiero saludar a mi esposo, que cumple 52 años. Nos conocimos hace 32 años con canciones de Montaner. Así que si pudiera pasar alguna de ellas, de las viejas, les agradecería. Y le mando un beso grande a Fernando, que está manejando esta cista de tarde, el festejo con nuestros hijos. Un beso grande y que tengan todos bonitos días. Gracias.
0: Un beso grande, bueno, para que lo cumplas muy, pero muy feliz entonces, y así siguen ellos, tan enamorados con Montaner.

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8: Hola Radio Disney, bueno, ¿cómo están? Qué lindo día, qué linda mañana. Bueno, quería pedir un tema de Shakira para festejar mi cumple, 15 de septiembre, mi cumple, y el de mi hija Juliana. Yo me llamo Sandra, voy camino para mi trabajo, al cole, siempre escuchándolos. Gracias por estar ahí, brindando buena energía siempre.

0: verano europeo se fue, Shakira, sí, ya aterrizó en Madrid porque se alzó en Villaverde un tremendo escenario para el espectáculo, los espectáculos, los conciertos que va a estar dando en el marco de su gira Las Mujeres Ya No Lloran, la colombiana Shakira. 12 conciertos hasta el 11 de octubre, ya tiene las fechas marcadas, pero no solamente va a tener el escenario, que es tremendo escenario, sino que todo alrededor se va a vivir una experiencia desde temprano, porque hay un recinto que se llama Macondo Park, un espacio para todas las edades, obviamente inspirado, ¿no?, en 100 años de soledad y esa ciudad ficticia que creó en su novela Gabriel García Márquez. Bueno, así que vas a tener, si llegas a ir al show de España, una experiencia cultural, además de lo que va a ser el show desde mediodía y hasta la medianoche, un recinto donde va a haber distintas actividades culturales, gastronómicas, propuestas musicales y otras artistas también van a estar presentes, además de Shakira, como por ejemplo Nati Peluso es una de ellas. Por acá, ¿quién está diciendo presente? ¿Quiénes están con ganas de escuchar? ¿A quién? Hola Matías, ¿dónde andás?
1: Estamos acá trabajando en la fábrica y te quiero pedir un tema de Rake, si puede ser, para escuchar hoy, para terminar acá la jornada. Gracias.
0: Puede ser uno de Rake. Se lo vamos a dedicar por ahí a Mónica, que está súper, pero súper feliz, sobre todo con las canciones románticas que venimos compartiendo hoy, ¿eh? Ahí, disfrutando de esta jornada.
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Comenzamos una nueva hora en Radio Disney. Sabés que cuando empezamos las 12, aquellos que vienen están siempre muy, pero muy atentos escuchando, saben que empezamos a buscar el triple de canciones que vos empezás a programar a través de nuestro WhatsApp. 092-1037-003, canciones que elegís y que las escuchamos juntas a eso de las 12 y media, una canción tras otra. Así que convertite en DJ de Radio Disney y elegí los tres temas del triple de hoy. Mientras viajamos en el tiempo, nos vamos a los 2000 para encontrarnos con Cristina Aguilera y estas falsas esperanzas.

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Ya llega el triple de canciones a Radio Disney y puede ser el que vos elegiste.

0: ¿cómo están? Es un placer escucharlos. Me llamo Sofía y quiero una canción de Jesse Joy, Corre Corazón.
1: Tremendo clásico de Jesse Joy, para cantar, para disfrutar, para esperarlos, que ya se vienen. Mira,

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0: No, vos lo programás a través del WhatsApp 092-1037-00. Por allí te pones en contacto y elegís esas tres canciones que tenés ganas de disfrutar en el triple. Quien disfrutó muchísimo de la luna de anoche, le sacó un par de fotos que compartió con nosotros. Era que estaba muy linda porque veías como una media luna que estaba colgada, que formaba como una sonrisa en el cielo, y debajo una estrella. Bueno, en realidad creo que ese es un planeta lo que se veía ahí, no una estrella. Debajo, pero brillando, era una composición muy, pero muy linda en el cielo. Araceli, ¿te gustó eso, no?
1: Hola, Radio Disney. Hola. ¿Cómo están? Acá Araceli de las Piedras. Bueno, yo les mando, anoche fue una noche sublime para
0: hermosa.
1: Mí. Ver la luna con Venus fue Venus. Lo más maravilloso que quedó en mi retina. Y bueno, les deseo un hermoso día, que ya se está avizorando la primavera y yo amo esta época porque es temporada Virgo, y quería pedirle el tema Yellow. Amo esto, amo todo esto, amo la luna, amo la primavera y amo la vida.
0: Qué grande, ¿eh? Bueno, y te gusta entonces Coldplay y lo vas a escuchar. Y si a vos te gustan algunos artistas, podés pedirlos para que estén juntos en el triple que se viene en unos minutos. No puede ser el mismo artista en las tres canciones, tienen que ser tres diferentes. Podés proponer los nombres de los temas o podés pedir el intérprete y nosotros te ayudamos a elegir las canciones de cada uno de ellos. Así comienza este Yellow de Coldplay. Lo estaba pidiendo Araceli especialmente.

0: Es tiempo de descubrir el triplet de canciones de hoy. ¿Y quién se animó a pedir estas tres canciones? Es Tizzy. Hola.
1: Hola, Radio Disney. Soy Tizzy. Para el triple, No te imaginas de No te va a gustar, Alejandro Sanz y Soy Luna.
0: Así bien, entonces, Tizzy se animó, agarró el celu, pidió tres canciones y así comienza entonces este triple mientras vos empezás a reaccionar y decirnos qué te parece.

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0: con esta versión de Alas, la nueva versión de por qué tenemos este regreso de Soy Luna. Es como estamos cerrando el triple de canciones de hoy, triple que, bueno, Tizi se animó a pedir, a programar y para el que están llegando algunas reacciones. Eva dice por ahí, ¿sabes qué? Esto. Aplausos, es lo que deja para el triple de Tizi. Aplausos para ese triple. Stephanie dice, amé este triple y amé que estén los notes. Vale, hermoso triple. Agustina, muy buenos días, muy lindos temas. Amo, soy Luna. Nos estamos preparando, ¿no? Para recibirlos. Daniel también, qué bueno, Tizi. El triple de este mediodía es un 10 de 10. Lucía también, tremendo triple. Mi favorita no te va a gustar. La de mi hija, la de Soy Luna, que está full mirándola por Disney Plus. Pero qué bien, claro, es lo bueno. Esto nos encanta cuando tenemos triples que son válidos para toda la familia. Pero qué belleza. A ver si se ponen de acuerdo en la próxima y entre todos programan el triple de canciones. Hoy fue Tizi quien lo programó, pero el próximo puede ser ese que vos elijas.
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0: Una superestrella, ahí la estás escuchando, Aitana, y es tiempo de escucharte a vos también. Y queremos que empieces a contarnos cómo está tu cielo, por favor, porque acá, entre lo que terminamos el triple, compartimos unos anuncios y volvemos a ponernos en contacto, llegaron del lado de la costa una serie de nubes, pero tremendas nubes. Hoy temprano te decíamos, tenemos el cielo celeste, hay una pincelada de nubes, se ve todo muy lindo, y de golpe está viniendo una serie de nubes. Acá donde estamos en la radio, vos mirás hacia un lado, tenemos el sol, y hacia el otro lado, todos unos nubarrones que están viniendo. Contanos cómo está por ahí. Mientras, ¿a quién vamos a escuchar? Hola, hola, Agus, ¿cómo andás?
1: Hola, soy Agustín. Los escuchamos siempre desde Melo. Me gustaría que pongan una canción de Chano. Gracias.
0: Un beso. Bueno. Dale, vos sabés que Mónica también tiene ganas de escucharlo, pero con toda la banda, ¿no?
2: Hola, quería desearle un feliz martes para todos y disfrutar del sol que está precioso, a pesar de que me gustaría escuchar una canción de Tambiónica. Y bueno, que tenga un excelente día. Besos.
0: Bueno, se está yendo el sol, al menos por acá, por esta zona. Contanos vos cómo está por ahí y cómo está este cielo. Y mientras escuchás a Tambiónica, agarrás el celu y mandás tu mensaje para, claro, para ser invitado de Radio Disney, radio oficial del show de Tambiónica, de los shows, 18, 19 y 20 de septiembre en el Ante la Arena con la presentación del regreso. Somos radio oficial. Hay muchas canciones que vos seguro tenés ganas de disfrutar en vivo. ¿Cuál es esa que más querés escuchar en su show? ¿Será esta? ¿Será ella la canción que vos estás esperando? Contanos, deja tus datos y participa para ser invitado de parte de Radio Disney para estar en su show.

0: Allí la tenías a Taylor Swift con The Fate of Ophelia. Y bueno, qué lindo y maravilloso lo que les comento. Ayer pudimos vivir y disfrutar, estar en lo que fue el lanzamiento de Las Huellas de Fuego. Este documental que acompaña la competencia de Alfonsina Maldonado, nuestra atleta ecuestre paralímpica, que estuvo compitiendo en esta carrera, que es una carrera desafío, son 10 días de carrera por la Patagonia a caballo, algo demasiado intenso. Anoche se estuvo presentando aquí en Montevideo, estuvo Alfonsina, estuvo el equipo que organizó la carrera, estuvo Julián de Vient, que es el director, que aparte de ser director de cine, obviamente, es director de fotografía. Y entonces pudo encarar de una manera muy, pero muy especial la realización de este documental que vos ya podés ver en Disney Plus. Pero hablamos de esto, ¿no? Del desafío de grabarlo, de llevarlo a las imágenes de la producción. Y Alfonsina nos contaba esto.
1: Julián, experto en documentales, sobre todo de naturaleza, ya había estado en documentales de montaña, entonces también sabía manejarse. Tenés que saberte manejar en la montaña, sí. Y una carrera que ellos tampoco nos podían seguir porque no estaba permitido. Nos tenían que seguir por un Garmin para encontrarnos en el siguiente checkpoint de producción. Eran 12 personas. Que estaban ahí para grabar todos los momentos. Aparte iban helicópteros, lanchas, camionetas, se dividían. Y bueno, Juli, sí, director y director de fotografía, un crack, todo el equipo, absolutamente todo el equipo de producción.
0: Las Huellas del Fuego vos ya lo tenés disponible en Disney Plus.

Lento. Jenny nos está contando que también por Punta Gorda está muy nublado y ventoso. Nos está diciendo y nos manda foto de ese cielo cubierto de nubes. Contanos vos también dónde estás y anímate a participar por el regalo que tenemos en Radio Disney para vos. Ya sabes, que se viene Matías Valdés, que lo vamos a tener, que somos radio oficial de su show. Y queremos que vos estés ahí, no en cualquier lugar, no, sino que estés en la primera fila. Entonces, mientras canta, agarras el celu, mandas un audio, nos contás con quién te gustaría escuchar ahí este show desde la primera fila y cuál es la canción que más te gustaría disfrutar. No te olvides de dejar tus datos mientras canta tres canciones con Lauta.

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0: Los pedía al Averizo y ahí los estás escuchando con Traicionero. Y quien abrió la ventana fue Rosana, sacó una foto, la compartió con nosotros y nos dejó este audio.
1: Hola, hola amigos de Radio Disney, ¿cómo están? Me reporto para comentarles que acá en el cordón está exactamente igual que lo que relatan. Se desnubló todito, es todo gris el cielo.
0: Y por ahí, Débora, ¿dónde andamos? ¿Qué estás haciendo? Contanos.
2: Hola, Radio Hola. Disney. Acá Débora Cetisky, escuchando la radio mientras almuerzo.
0: Y tenés ganas de escuchar a María Becerra porque se viene, llega a Montevideo con su Quimera Tour 360. Somos radio oficial de su show 2 de octubre en el Antel Arena. Y te reservamos un lugar para que vos puedas disfrutar con un acompañante. Entonces tenés que estar súper, pero súper atento porque ahora ella va a cantar. Y mientras canta, vos agarrás el celu, mandas un audio, dejas tu nombre, tu cédula, localidad, nos contás con quién te gustaría ir a ver su show el 2 de octubre al Antel Arena, donde Radio Disney es radio oficial. 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Entonces, agarra el celu 092-1037-00, empecé a enviar tu audio mientras escuchás esta versión en vivo de María Becerra y Tatú.

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0: dedicando un montón de canciones. Allí lo tenés a Carlos Vives con este Te Dedico. Anabela nos está mostrando que pasan las nubes, están pasando por ahí por el cielo y se ve algo celeste entre tanto blanco y gris de las nubes. Por acá también, se despejaron un poco, pero siguen estando por allí. ¿Estás vos, Lu? Hola.
1: Hola,
0: hola.
1: Soy Sana de Santa Lucía y recién acabo de salir de la escuela. Quiero Dai Dai de Shakira. Gracias.
0: Dale, la vamos a escuchar. También quién está por ahí con ganas de escuchar canciones. Hola María, ¿dónde andás vos?
2: Hola, ¿cómo andan? Les mando un beso grande. Les cuento que los escucho en Ciudad del Plata todos los días, en el trabajo. Acá se está nublando y hay viento. Espero que no se descomponga mucho el tiempo. Les mando un beso grande.
0: Beso gigante. Bueno, lo estaban pidiendo, cumplimos entonces con esta canción que auspicia SEM. Shakira, Burna Boy.

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1: Oli, somos Gaby y Lari y queremos pedir una canción.
2: Quiero pedir Dorada de las Guerreras K-Pop.
1: Muchas gracias.

en Yatra por Vanessa Martín. 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

0: tuya, 092-1037-00. Por allí también votás para el ranking Radio Disney, pero de eso vamos a hablar en minutos.
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Así lo tenés a Max Carra, que atención, porque esta semana en el ranking Radio Disney con este Woggy está descendiendo de lugares y llega al puesto número 39. Si vos querés que repunte, ¿qué tenés que hacer? Pedirlo. Cada vez que pedís la canción, la votás para el ranking y todos los sábados compartimos todas esas canciones, las más votadas en el ranking Radio Disney. A partir de las 2 de la tarde, vos, te convertiste en el quien programó ese ranking, porque vos decidiste cuáles son las canciones que más te gustan y más tenés ganas de escuchar, y por eso las pedís durante toda la semana a través de nuestro WhatsApp. Ya nos vamos a ir subiendo al Expreso, pero antes, para que vos también puedas reportarte por ahí, contarnos en qué andás. Cristian Castro, Azul.

0: No, el cielo se está poniendo gris otra vez y está ahí, cambiante, ¿eh? Se está nublando por acá, por la zona del Parque Rodó, van y vienen las nubes, están allí. 16 grados, 6 décimas en la temperatura a esta hora. Sí, un poco más alta que en los días anteriores y de hecho se espera que vaya subiendo, sobre todo para el fin de semana. ¿Sabes que chequeando el pronóstico habla de cielo con periodos de cielo cubierto y una baja probabilidad de precipitaciones? Bajo no quiere decir no descartado. Así que bueno, lo que sí tenemos una alta probabilidad de que te guste el expreso que se viene acá en Radio Disney. ¿Por qué? Y porque va a estar Shawn Mendes, Dua Lipa, Bisbal, Enanitos Verdes, por ahí, Calamaro. Viene muy, pero muy variado este expreso. Prendete, escúchalo y contanos cuál de todos los artistas que escuchás en este expreso es tu favorito.
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1: La música te llega, nos bajamos del Expreso 103, nos dejamos todo con el equipo cantando junto a las hermanas Hash. Qué linda canción. Buena tarde para todos, 14 grados 6 de temperatura. Escuchaba así cuando venía de camino a la radio, decía, miramos hacia la ventana y vemos que se oscurece todo. Se mantienen esas nubes, pero hay muchos reportes que dicen, bueno, por acá está soleado, ya vamos a compartir esos mensajes, así que te podés ir comunicando al 092-1037-00 con nota de voz, por supuesto también programando esa canción que no te puede faltar, como es el caso de Susi, que ya rápidamente tiene su canción pronta para la tarde. 3, 2, 1, ya, Susi, adelante. Hola.
2: Hola, de acá de Colonia Sacramento. Un día espectacular, un sol hermoso.
1: ¿Te das cuenta?
2: Y quiero la canción de Rosalía, La Perla. Bueno, gracias para todos y nos vemos. Chau, chau.
1: Contanos vos también, ¿de dónde te reportas? ¿Y cómo está el cielo por ahí? 092-1037-00.

0: soy Axel. En minutos voy a cantar para vos. No te muevas de Radio Disney 103.7.
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0: 14:45, escuchamos a Axel con Bailas para Amar en este 15 de septiembre. Vamos a activar concurso ahora, amigos, porque lo que pasa en el mes de septiembre es que hay una pero catarata de shows. Y estos son tres seguidos. 18, 19 y 20 de septiembre, Tan Biónica llegan a Uruguay presentando El Regreso, como ya sabes, de hace mucho tiempo.
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0: Exactamente, somos la radio oficial, así que vas participando ahora con nota de voz al 092-1037-00. Básicamente contándonos desde dónde estás escuchando la radio. Queremos saber localidad, departamento, si te tocara venir al show de Tan Biónica, ¿desde dónde venís? Porque también es válido saberlo. Quizás venís desde la otra punta de Uruguay, desde el norte, del sur, ¿de dónde venís? 092-1037-00, o quizás sos jugador de local. Puede pasar también, obviamente. Dejanos tus datos, nombre, cédula, localidad. Esos son datos que no pueden faltar para que participes de manera correcta. Escuchamos a Tan Biónica y activamos concurso. Es momento de participar. El problema del amor es lo que escuchamos.
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0: Bueno, vos sabés que sos súper fanático de Tan Biónica y querés estar en el show. Estás todos los días escuchando la radio y sabés que tenés gran chance de estar, de tener una muy buena ubicación. Ahora, sos de esas personas que prevenís por lo que sea. O sea, voy a sacar mi entrada igual por las dudas, porque no me quiero quedar afuera. Y ahí es cuando aplica el prevenir no cuesta nada. O por ejemplo, cuando te vas de viaje, que esto está muy bien, porque hay que prevenir en este caso, de chequear que el auto esté todo ok, todo correcto, todo su funcionamiento perfectamente. 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

0: Son Morat y Silvestre con Lo Poco Que Yo Quiero, dándole inicio a esta nueva hora, 5 minutos de las 3 de la tarde. Momento de conectar con ustedes en esta hora, donde además vamos a estar hablando sobre el ranking Radio Disney Ranking que se actualiza cada fin de semana. Saludamos a la Celi acá por las piedras, sol radiante, de a ratos nubarrones, feitos. Abrazo gigante para vos. Hola, hola.
1: Hola, los escucho desde acá, desde Montevideo, ando haciendo mandados, mi día libre, que ustedes acompañan el viaje.
0: Abrazo gigante para vos. Tenemos a Sabri también, que está acompañándonos.
2: Hola, Radio Disney, ¿cómo están? Estoy acá en el Parque Valle, cerquita de ustedes. Mi nombre es Sabrina. Tranqui, escuchándolos. Que terminen linda la jornada y aprovechar el día, que está bastante lindo.
0: Está bastante lindo. Se escucha por ahí, se escucha. ¿Viste cómo es esto, no? La gente lo comenta. Se viene, ¿estás preparada, Tati? Se viene un veranillo. Tenemos un veranillo próximo, así que a esconder toda la ropa de abrigo, sacate la polera, ya está. Y al rato tenés que sacarla de vuelta. Esto es así. Esto, hoy guardamos, mañana la sacamos. Así que la naftalina todavía no. 092-1037-00. Próxima canción se ubica en el puesto número 7 del ranking. Vienen de bajar dos lugares, tampoco es que se desprenden tanto. Pero se trata de BTS, que en este caso acumulan puntos. Puntos. ¿Qué es eso? Acumulan votos en realidad para el ranking.
3: Buenas tardes, Radio Disney, para pedirle Swing de BTS, que tengan una linda tarde. Quería mandarle un saludo a Sandra, que se mejore, que sé que está con gripe. Bueno, un abrazo y a cuidarse.
0: Vamos, Sandrita, vamos a mejorarse, a tomar algo, a recuperarse y volver con todo. BTS, Swing, puesto 7 del ranking Radio Disney.

7, y en este momento vamos a activar un concierto que se trata del baile del año el próximo 10 de octubre. Lo decía el propio Matías Valdés en los micrófonos de Radio Disney. 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Así que prepárate porque vas a estar en primerísima fila. 092-1037-00. Nota de voz para participar, eso es clave. Ponele toda la onda, ponele toda la energía. 092-1037-00, nombre, cédula, localidad. Esos son datos que no pueden faltar. Hay una canción de Matías Valdés que te gusta mucho. Puede ser de su nuevo repertorio, como también de las primeras canciones con las que conectaste y conociste por primera vez a Matías Valdés. Momento de activar concurso. Primera fila, Estrella del Interior nos canta y nosotros participamos.

0: Matías Valdés, cada vez que canta justamente tenés la chance de participar por la primera fila para disfrutar del baile del año. ¿Cómo? ¿Perdón? ¿Escuché bien? Me están pasando data por la cucaracha, banca un segundito. Ya te cuento, banca, un segundito. ¿Sabés lo que me están contando? 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

0: Lo que estamos escuchando es a Soda Stereo con una sobredosis de TV. Tarde de martes, momento de conectar con ustedes. Mensajes que llegan al 092-1037-00. Tenemos a Nachito que se reporta presente como todas las tardes. Abrazo grande, Marce.
1: Radio Disney, buenas tardes. Mi nombre es Marcelo. Estoy acá junto a mi hijo Ramiro escuchando la radio. Y bueno, el día está un poco gris, un poco frío, pero a disfrutarlo junto a la radio. Gracias.
0: Abrazo gigante para ustedes. Marce, siempre conectado a la radio, nos encanta. Nos podés escuchar a través de RadioDisney.com, a través de la aplicación, descargala e instalala.
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0: ¿Saben una cosa? Hoy es el día, obviamente, que nos dijo nuestra querida oyente Sofi, que forma parte de este gran fans club. Hoy es el día de los fans de Fonsi. Fecha que conmemora el aniversario del lanzamiento de Comenzaré, el primer álbum de estudio de Luis Fonsi, publicado el 15 de septiembre de 1998. Los clubes de fans y admiradores en todo el mundo utilizan este día para celebrar su trayectoria musical. Qué linda celebración, Sofi. Gracias por hacernos parte.
3: Hola, ¿cómo andan? Buenas tardes. Por acá Sofía de San José. Quería pedir una canción de Luis Fonsi, ya que hoy es el día de la fan de Luis Fonsi. Muchas gracias por la compañía de siempre.
0: Abrazo gigante. Y ya que es el aniversario, bueno, nosotros vamos a regalarte esta canción que es lo más nuevo de Luis Fonsi. Canción que además escuchamos primero en tu radio. Como siempre, tus oídos un paso adelante.
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1: Buenas tardes, Disney. ¿Cómo anda, Cris? Paso a desearte una linda jornada. Bueno, acá seguimos laburando en la panadería, escuchándolos. Me gustaría pedir cualquier temita de Jessie Joe. Te mando un beso.

Son Jesse Joy junto a gente de Zona con 3AM, canción que venía programando Cime. Abrazo gigante para vos y para todo el equipo de trabajo que están en la panadería cada tarde conectados a la radio. 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Che, estamos ya finalizando este nuevo ciclo de remeras con nuestros amigos de Oca. Se fue la de La Conga, de Natalie Pérez, de Sebastián Yatra, de Vanessa Martín, y ahora estás participando por la de Agustín de Márama. Así que ya mismo, nota de voz

0: Los chicos de Maramá, te amo y te odio. Recordad, cada vez que cantan, estás participando por remera autografiada de Agustín de Maramá. Como venimos con el tema hábitos, sobre todo en esta etapa del año donde se vienen cambios muchas veces, donde uno trata de hacer algún cambio, y para bien siempre, obviamente, pero hay algo que hay que tener en cuenta, y no hace falta cambiar todo de un día para el otro. Lo mejor, obviamente, es ir sumando pequeños hábitos que te hacen bien. Caminar un poco más, comer más saludable. 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

0: en conjunto, Romeo Santos y Prince Royce. Mejor tarde que nunca tour. Celebración. Un show histórico que une a estas, bueno, dos generaciones de bachateros. Romeo Santos y Prince Royce, el rey y el príncipe. André, ¿cómo estás?
1: Buenas tardes para todos. ¿Cómo están? Por acá Andrea, trabajando en la zona del Parque Rodó. Les deseo a todos una excelente tarde.
0: Te mandamos un beso gigante. Mari dice, escuchándolos a full. Nos encanta. Bueno, como te decíamos, al parecer se viene una especie de veranillo que tenemos que aprovechar, sobre todo para la próxima semana. Si miramos hacia el fin de semana, por ejemplo, mañana miércoles una máxima de 12 grados, pero ya el jueves una máxima de 19, y se empieza a desprender un poco hacia el domingo, lunes, con máximas de hasta 25 grados. Así que podríamos decir, ¿se nos adelanta el verano? ¿Qué decís, Kira?
2: Buenas tardes, me llamo Lorenzo y siempre los escucho. Y bueno, quería dedicar un tema a la chica que más me gusta en el mundo, que se llama Kira. Y bueno, el tema que iba a pedir es Summer de Calvin Harris. Muchas gracias.
0: Ah, pero me sorprendió. Qué linda canción, vivamos el verano. 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

0: The Fate of Ophelia, para comenzar una nueva hora, la talentosa Taylor Swift, que hace muy poco estrenó una canción que forma parte de Toy Story 5. ¿Por qué mencionamos esto? Porque, bueno, se viene la hora del triple de canciones. Es momento de buscar esas tres canciones, esos tres artistas.
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0: Y a propósito de la próxima canción que vamos a escuchar, es ahí el disparador para el triple de canciones. Pensá mucho, buscalo si querés. Tenés un rato para programarlo. Vamos a buscar tres canciones que sean canciones de películas de Disney, ¿ok? La próxima canción que se viene es de la primera entrega de Shrek, nada más y nada menos. Puede ser, por ejemplo, una canción de película de Disney, puede ser Sueña. Oh, qué malos que son, ¿eh? De Luis Miguel por el Jorobado de Notre Dame. Por ejemplo, puede ser del Rey León. Hay muchas canciones, así que nos ponemos a buscar tres canciones, tres artistas. Y esta es la canción disparadora por la...

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1: Taylor Swift está de bajada, pero aún se mantiene dentro del Top 10. Bajando 6 posiciones, I Knew It, I Knew You, puesto número 10. Aitana, que también viene en descenso, es la novena posición de este ranking con Superestrella.
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1: A Fonseca y Juanes les damos la bienvenida dentro de lo más alto de este ranking. Antes que el tiempo se vaya, puesto 8. BTS con Swim desciende 2 lugares, puesto 7. En la 6ª posición de este ranking encontramos a David Bisbal con Vivir Así Es Morir de Amor.
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1: Ricky Martin junto a Luan Santana está en ascenso, 4 lugares más arriba, puesto 5, Extraño.
4: Me estoy volviendo loco.
1: Fueron los número 1 de la pasada edición y les toca descender. Morat, Silvestre Dangond, puesto número 4, Para lo poco que yo quiero. Olivia Rodrigo desciende y deja de ser escolta, pero aún está en el podio. Puesto 3, Drop Dead.
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1: Luciano Pereyra es el escolta de esta edición 1311. Yo no quiero olvidarte. Puesto 2.
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6: El número 1 de esta semana es una colaboración. Ana Mena, Lola Índigo llegan a lo más alto del ranking con Patito Apuesto, número 1.

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0: con corazón partido, año 1997, de allí venimos, estamos listos para el triple.
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0: Hola Clau, triple de canciones, canciones de películas.
2: Hola, buenas tardes a todos. Bueno, mi nombre es Claudia y me encantó la propuesta del triple. Y bueno, me parece que son canciones muy significativas. La de Tarzán, la de Rey León, me encanta, es muy, muy emotiva. Y la de Frozen. Bueno, muchas gracias.
0: Te mandamos un beso gigante. Arrancamos con Phil Collins. Seguimos con Alejandro Fernández y Camila Fernández. Y finalizamos con Tini cantando Libre Soy. Este es el triple de canciones presentado por MP. Vamos a reaccionar y a disfrutar de estas canciones de películas.

0: Es espectacular. Tini con Libre Soy. Así terminamos este triple de canciones. Vamos a compartir reacciones ahora que fueron llegando a nuestro WhatsApp. Phil Collins, Ale Fernández y Tini. Así se conformó el triple programado por Clau. Silvina dice, me encantaron los temas. Triplazo, amo la del Rey León, dice Moni. Excelente ese triple, dulzura, ternura y mucha emoción. Realmente felicito a quien lo programó y agradezco. Buena tarde, gente linda, Jennifer desde San José. Gracias por lo de gente linda. Te hablan, Tati. Tamara dice, qué emoción, directo a la niñez, me encantó. Lore dice, me dejás helado con este triple. No, increíble. A los gritos cantando Libre Soy, qué temazo. Las canciones de Disney son todo lo que está bien. Besos, Cami. Libre Soy. Salió karaoke en la oficina, dice Damián, Lorena, Sandra. Es que los imaginamos. Aparte, esta es una canción que la haces con coreo. Onda, te calzás los patines, ¿viste? Libre Soy. Eso. Mirá, Tati, cómo le sale la gimnasta, ¿eh? Que estuvo, hay que decirlo, estuvo por los Estados Unidos. El otro día me comentaba, me dice, yo fui a competir a Estados Unidos. Le digo, ah, mirá vos. Yo lo máximo, Colonia. Ciudad. Bueno, tenemos a Martín que dice, genial, Nati, hermoso triple. Escuchá. Qué aplauso. Y es para tu triple, Clau. Rebeca dice, espectacular el triple. Agustín, que también le encantó. Alvarito dice, wow, fenomenal, me encanta Tini, Libre Soy. Pasó el triple de canciones. Felicitaciones para Clau y el próximo puede ser el tuyo.
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0: mucho ritmo. ¿Desde dónde nos estás escuchando? ¿Desde dónde nos acompañas? Contanos al 092-103-700. Vamos a activar concurso. Bruno Mars, que está de gira con su The Romantic Tour por estadios de Norteamérica, Europa, México, acaba de sumar nuevas fechas. Bueno, sus próximas presentaciones son hacia el mes de octubre, Estados Unidos y Canadá. 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Tambiónica llega a Uruguay con el regreso. Radio Disney, locutor, ¿me lo puede decir usted, por favor? 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
0: 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Como te decíamos, si participaste, quédate atento. Si no lo haces todavía, es el momento. 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

0: David Bisbal dando el inicio a esta nueva hora con su versión del clásico de Camilo VI, Vivir así es morir de amor. Siempre lo mencionamos, una canción que tiene varias versiones y esta es una reciente que nos ha regalado David Bisbal. 12 grados 6 de temperatura, empezamos juntos esta nueva hora como cada tarde, acompañándote mientras volvés a casa, aquellos que también están siendo de camino al trabajo o a estudiar, etcétera, también acompañados por 103.7. Pablo, por ejemplo, ya resolviendo la cena.
1: Buenas tardes de Radio Disney. ¿Qué les haces, habla acá Pablo de Belvedere, que estamos con Violeta ya cocinando. Así dejamos todo prontito a la cena. Muy buena la radio. Siempre estamos al firme. Así que un saludo muy grande.
0: Abrazo gigante, Pablo. Tempranito la cena. Se resuelve temprano. ¿Cómo vienen con el tema de los horarios de la cena? ¿Sos de acostarte muy tarde, muy temprano? ¿Preparás todo de antemano? ¿Sos bastante organizado, organizada como Pablo, que tiene algunas horas previas ya la cena pronta? A veces lo mejor quizás también es que se usa mucho el domingo, cocinar para la semana, por ahí tirarte hasta el miércoles y a partir de ahí ya pensás en la siguiente mitad de la semana. 12 grados 6, tarde preciosa, le ponemos canciones. Martín, seguimos con vos.
2: Hola Radio Disney, buenas tardes, mi nombre es Martín, acá escuchándolo como siempre y me gustaría pedir un tema de María Becerra, Tatú. Soy de San Jacinto, Canelones, saludos.
0: Abrazo grande para vos. Martín nos trae una nueva chance de participar porque cada vez que escuchamos a María Becerra es una nueva chance de estar en Quimera Tour 360, este concierto que va a ser el 2 de octubre en el Antel Arena y que somos la radio oficial. Ya reservamos un lugar para vos para que vayas con un acompañante. Así que simplemente pensá, ¿quién te acompaña? Reportate con nota de voz, dejanos nombre completo y cédula. Tattoo Live en 103.7.

La inconfundible voz y el talento de Adele, Someone Like You, en esta versión en vivo. Adele nació en Londres en el año 1988. Desde muy pequeña mostró interés por la música. ¿Sabés que en 2006 ella se graduó de la famosa Brit School, una escuela secundaria de artes en Inglaterra, y como parte de una tarea escolar grabó 3 canciones propias? Pero un paso más dio uno de sus compañeros, que subió a una plataforma, MySpace, una de esas canciones. Y bueno, después la historia que ya conocemos de Adele, que pasó por Radio Disney 103.7. Es el turno de una colaboración ahora. Olivia Wall por un lado, Coti por el otro, y juntos nos regalaron esta canción. Se llama Tus Errores.

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0: Y venimos de viaje con Rombay desde Japón en 103.7 acompañándote en la vuelta a casa. Romy, buena tarde. Modo merienda, se activa el modo merienda.
1: Hola, Rodrigo, ¿cómo estás? Bueno, por acá Romina en modo merienda. Llegué hace nada de trabajar y me estoy tomando un cafecito y escuchándolos a ustedes.
0: ¿Será que Romy quiere instalar el modo merienda? Ojo, ojo, hay una búsqueda por ahí. 092-103-700, el modo merienda a partir de las 5 de la tarde cuando volvemos a casa.
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0: Hola, Enrique.
3: Hola, Radio Disney, buenas tardes. Saliendo del laburo ahora, mi nombre es Enrique. Quisiera ver si me pueden complacer con Ricardo Arjona. Abrazo.
0: ¿Te parece? Ricardo Arjona, para acompañarte en la vuelta a casa, El Problema.

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One Direction, Louis Tomlinson, Lemonade, lo que escuchamos, 5 de la tarde, 38 minutos. ¿Sabés que Kudai llega a Montevideo? Y sí, somos la radio oficial de este show. La banda se va a estar presentando en Montevideo Music Box. Va a ser el 11 de noviembre. El mes de noviembre se viene cargadito, cargadito. Entradas que ya están a la venta a través de redtickets.uy. Obviamente quédate súper atento, somos la radio oficial y te vamos a invitar al concierto de Kudai este próximo 11 de noviembre en Montevideo Music Box. Prepárate para ir a disfrutar con un acompañante, como siempre te decimos, nunca solo, sola, siempre bien acompañado.

0: Es Olivia Rodrigo, la estamos escuchando con The Cure. Te dejamos una pista y lo resolvés vos. ¿Ok? A ver si podés. Se trata, en minutos, lo que vamos a escuchar, de una banda de música de rock fundada en Madrid, formada por dos músicos argentinos y dos españoles. Y le vamos a cambiar el nombre a la canción que se viene. Y creo que esto es una pista que ya lo hace muy fácil, pero vamos a ver. En minutos se vienen Indocumentados. No la esperabas.
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0: Muñoz Rodríguez. Anaí nos decía, era muy fácil por la pista del nombre. ¿Y Marina?
1: Hola, Cris. Estamos hablando de los Rodríguez. El tema es sin documentos.
0: Muy bien, excelente. Gustavo, que también adivinó, lo dejó escrito a través del 092-103-700. Valen, nos vamos preparando porque ya se viene un nuevo Expreso 103 en minutos nada más. 30 minutos de canciones sin interrupciones. O sea, todo lo que estés haciendo, te acompañamos con música, como siempre.
2: Hola, buenas tardes. Bueno, quería pedir, no te va a gustar, no te imaginas, para mi sobrino Nahuel, que se está portando bien, y le mando un beso.
0: Ok. Un aplauso para Nau, que se está portando muy bien, y eso es súper, súper importante. Así que Nau, 10 puntos. No te va a gustar, no te imaginas, 2021, y ya nos subimos al Expreso.

0: Luciano Pereira, yo no quiero olvidarte de lo que estamos disfrutando y ya estamos listos para subirnos al Expreso 103, presentado por nuestros amigos de Oca. 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Y tenemos 30 minutos de música donde aparece Agus Bernasconi en esta etapa fuera de Mía, en esta etapa como solista. Aparece Morat, aparecen Los Caballeros, Los Pericos y mucho más. Así que disfrutá de estos 30 minutos de música. Ya está Lucas para acá para seguir acompañándote con todo el equipo de Radio Disney. ¡Nos subimos! ¡Ahí vamos!
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1: Media hora de música sin cortes. Capo cantando Oh Na Na y el Expreso lo presentó Oka. 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Oka de los uruguayos. Yo soy Lucas, te voy a acompañar en esta tarde-noche. ¿Qué andás haciendo?
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1: Porque queremos escucharte, queremos leerte en nuestro WhatsApp y que te reportes por ahí, por ejemplo, como Laura y como Nacho, que nos dice por acá, paseando un poco por la Rambla, nos dejan fotos que están con el mate, efectivamente. Y disfrutando un poco también de lo que es el atardecer, ¿no? Que dentro de todo está nublado. Igual el cielo se está dejando ver un poco el sol, por lo menos acá en Montevideo, en Parque Rodó, para ser más específicos. Pero lo que sí hay es bastante viento, ¿o no? ¿Cómo está por tu zona?
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1: Así que te escuchamos y te leemos por ahí, ¿ok? Simplemente tenés que animarte, si quieres sacarle una foto a tu cielo, bienvenido es también. Y nos comentás cómo estás con el tema del frío, porque actualmente también está un poco fresco, ¿no? 10 grados 6... Así que, bueno, igual de todas formas, si nos vamos lo que sería para el norte del país, 20 grados incluso, por lo menos acá lo que es el sur, hace bastante más frío. Para hoy, muchos regalos, muchos concursos. Vamos a invitarte en tan solo minutos para el concurso de Tambiónica. Triple fecha en tan solo pocos días. Así que es importante que te quedes por acá porque van a ser de las últimas oportunidades que vas a tener. Y recordá, Tambiónica, eso va a ser en minutos. También está el ciclo de remeras autografiado, que te lo vamos a dar, que es últimos días también. Primera fila de Matías Valdés. Y también vas a participar por el concurso de María Becerra. Todo en esta tarde-noche y todo participando por nuestro WhatsApp
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1: Así que no te pierdas estas chances de participar y disfruta de la sintonía con Ricky Martin y Luan Santana. Extraño.

0: ¿Qué tal, mis amores? Acá Agus de Marma. Dentro de muy poquito vamos a cantar para vos, así que no te muevas de Radio Disney 103.7.
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0: Mix en Radio Disney. Hola.
1: Uy, qué cortito que se hicieron los 30 minutos. Bueno, bienvenido a todo el equipo. Y acá, con el matecito, aprontando una cenita.
0: Muy bien.
1: Para acompañar el tiempo. No, no me digas que hace calor en el norte porque yo quiero que siga el frío.
0: ¿Querés que siga el frío, Mari? ¿En serio? ¿Sos team frío? Bueno, muchas gracias por el reporte. Qué lindo que hayas disfrutado de la sintonía. Y bueno, tal cual. Se ve que el expreso fue tan bueno que lo pudiste disfrutar y se te hizo muy corto, ¿no? Bueno, ¿por qué estás escuchando esta música? Te estás preguntando. Porque ya sabes lo que significa, ¿no? Va a cantar Tambiónica. Mari, vos que te acabaste de reportar y vos también que estás del otro lado, vas directo al 092-1037-00 porque vamos a activar concurso en estos instantes.
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0: 3 días. Literalmente 3 días. Falta como para que venga Tambiónica con el regreso. Y Radio Disney es radio oficial, por eso te estamos invitando. ¿Qué tenés que hacer para estar ahí? Mandar un audio. Cada vez que escuches a Tambiónica cantar en Radio Disney, mandas un audio con tu nombre, con tu cédula, con tu localidad y nos contás qué canción te gustaría escuchar en el show de Tambiónica. 092-1037-00. Como Mari, te reportás también, nos comentás si tenés ganas de que se venga ya la primavera, si tenés ganas de que se quede así la temperatura como está en el día de hoy, si te gusta más el frío, el calor o intermedio, primavera, otoño. 092-1037-00 y ya de paso participás, ¿ok? A la vez que te reportás, nos dejás tus datos, tu nombre completo, cédula, localidad y qué canción te gustaría escuchar en el show de Tambiónica que se presentan en pocos días y por ende son las últimas oportunidades. El problema del amor.

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0: Faithful Filia, Taylor Swift, en Radio Disney, iniciando nueva hora. Tenemos un gran anuncio para hacer, porque si no te enteraste, Maluma es padre por segunda vez. Nació hoy, 14 de septiembre del 2026, su hijo, Orión Londoño Gómez. Recordemos que Maluma ya es padre de París, y bueno, ahora va ya tuvo ese segundo hijo de la misma pareja, Maluma y Susana Gómez. Compartieron fotos en sus redes sociales, una hermosa foto del momento en el hospital después del parto, y bueno, lo compartió para el mundo entero para hacer noticia de que ya decidieron incluso el nombre, que es Orión Londoño Gómez. Así que los hijos de Maluma, París y Orión, hermosos nombres que eligió. Vamos a disfrutarlo celebrando esta nueva etapa para Maluma, padre de dos hijos. No está solo, está junto a Manuel Turizo también. ¡Apa, mi chao!
1: ¡Qué rico, mi amor!

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1: Hola, me llamo Caleb y quería pedir una música de Camilo.
2: Acá escuchando como siempre con Caleb y le encanta Camilo y queríamos pedir la música, si puede ser que se lo dedico a él.
0: Caleb, fanático de Camilo, nos encanta, abrazo muy grande. Y bueno, vos que sos fanático, fanática de Camilo, te recordamos, 28 de octubre, Antel Arena, Radio Disney es radio oficial, ¿ok? Por ahora ya deshabilitamos concurso, ¿ok? Pero cerca de esa fecha vamos a seguir dándote alguna que otra chance, ¿ok? Es importante que te quedes sintonizando tu radio. Y bueno, Caleta, disfrutar esta canción, que es para vos, Camilo, el árbol. Tengo el...

0: Hola, somos Morat. En minutos vamos a cantar para ti, así que no te muevas de Radio Disney.
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1: Lionel Scaloni dio hoy la nueva lista de convocados de la selección argentina, la primera tras el Mundial 2026. Luego del subcampeonato, el entrenador citó a los 28 jugadores que utilizará en los nuevos amistosos. La gran novedad es la presencia de Lionel Messi, quien viene de anunciar su retiro de la albiceleste y tendrá su encuentro de despedida el martes 6 de octubre en el Monumental de Núñez, frente a Benín. Ganó Real Madrid y convirtió a McAllister en triunfo de Liverpool. Real Madrid ganó 3-2 de visitante por la sexta fecha de la Liga 2016-2017 con un gol del francés Kylian Mbappé. Así, el merengue igualó al líder Barcelona con puntaje ideal en España. Juegos Suramericanos. El ciclismo aportó medallas en el tercer día de competencia en los Juegos Suramericanos. En la competencia en la provincia de Santa Fe, Mateo Kalesman se quedó con la medalla de oro de contrarreloj individual, en tanto la argentina Delfina Di Vela fue tercera en la prueba contrarreloj. Las leonas volvieron a ganar, esta vez 5-0 contra las Cimarronas de Uruguay. 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

0: Tini y Ulises Bueno, dos amantes. Una de tus canciones favoritas en el ranking Radio Disney. La semana pasada era el puesto número 6, pero lamentablemente esta semana tuvo que descender. Incluso salir del top 10 del ranking Radio Disney. Bajó, bueno, 5 posiciones. Está en el puesto número 11 actualmente en el ranking de tu radio. Se actualizó y lo que pasó es que no la votaste lo suficiente a Dos Amantes, por ende tuvo que bajar del puesto 6 al puesto 11. A votar
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0: Tenés que mandar tu audio diciéndonos qué canción querés escuchar. De esa manera estás votando. El momento que digas, quiero escuchar esta canción Radio Disney, bueno, ahí estás mandando el voto para el ranking de tu radio, ¿ok? Así que 092-1037-00. Todos los sábados a las 14 horas repasamos las 45 canciones más votadas y más pedidas. Así que acuérdate de, no te olvides de olvidar, de, mejor dicho, de votar antes del sábado a las 14 horas, ¿ok? En este caso, Aitana está dentro del ranking de tu radio. Es el puesto número 9, Superestrella.

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0: Max Garra con su UAE en Radio Disney. Escucha atentamente.
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0: 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Viajamos en el tiempo, sin despertar.

0: Golía, David Bisbal. Vivir así es morir de amor. 20 horas, 3 minutos. ¿Qué andas haciendo, Romy? Hace un rato estábamos hablando del tema de la primavera que se está acercando. Ya falta menos de una semana. Y a ver, Romy, ¿qué preferís? ¿Verano, frío, otoño, primavera? ¿Cómo estamos el tema del clima? ¿Vos qué preferís?
1: Hola, Radio Disney, ¿cómo están? Bueno, por acá, Romina, estoy guardando ropa porque se ha secado muy bien la ropita. Yo soy team verano.
0: Ok.
1: Siempre. Pero bueno, el invierno hay que vivirlo porque no nos queda de otro.
0: Ok, Romy, muchas gracias por el reporte, team verano, que nos dice por ahí. Y te recordamos, vamos a comenzar oficialmente martes 22 de septiembre a las 21 horas. Con el equinoccio de primavera, ¿ok? 22 de septiembre. Así que literalmente estamos a... Dentro de una hora, dentro de literalmente una hora exactos, va a ser 7 días, o sea, una semana exactas, como para que falte ese momento para que vivamos el equinoccio de primavera, el 22 de septiembre, ¿ok? Nada más, literalmente una semana y una hora, para ser específicos.
2: Buenas tardes, gente linda. Bueno, por acá Lorena Santa Lucía, escuchándolos como siempre. En este momento trabajando, es los niños jugando, aprovechando el rato libre de la tarde.
0: Gracias por el reporte, siempre te acompañamos. Mientras estás trabajando, estudiando, deporte, nosotros le ponemos música a tu día, vos ni siquiera tenés que preocuparte de ser tu DJ.
3: Hola, buenas tardes, Radio Disney. Mi nombre es María Inés. Les estoy hablando de Montevideo, les estoy escuchando, siempre me acompañan camino al trabajo, la vuelta del trabajo.
0: Qué lindo.
3: También en otro tipo de actividades, como llevar a mis hijas al colegio y al liceo.
0: Qué genia, María Inés hablaba por ahí. Y siempre, siempre, siempre estamos acompañando lo que es la vuelta, ¿o no? Vos ahora que estás volviendo.
4: En Radio Disney te acompañamos en la vuelta a casa.
0: 092-1037-00. Como Romy, podés reportarte por ahí, decirnos qué andas haciendo y ya de paso comentarnos cómo te sentís con el tema de que estemos a una semana como para comenzar la primavera. ¿Estás contento? ¿Estás feliz? ¿Contenta? ¿Cuáles son los sentimientos de la primavera? ¿Te gusta o preferís algún otro tipo de clima? ¿Ya directamente mucho calor o mucho frío?
5: Hola, buenas tardes. Bueno, por aquí Mónica reportándome, ya empezando a tomar unos mates y siempre de la compañía Radio Disney. Y bueno, que tenga una excelente tarde. Besos.
0: Moni, muchas gracias. Un abrazo muy grande y excelente tarde-noche también para vos. Lo que tiene la primavera, que estamos pensando ahora, es que me parece que es... la estación ideal para el mate, ¿o no? Porque tenemos el sol, pero el viento también frío del invierno. Es como una mezcla perfecta de decir, bueno, el sol calienta un poquito, pero después, a la vez que el frío del viento se te da ese como escalofrío, ¿no? Tomás el mate y decís, ya se me pasó, ¿o no? 092-1037-00. Igual, los uruguayos somos muy de tomar mate en cualquier momento del año, eso es innegable. Así que vos... ¿cuál es tu momento ideal para tomar mate? ¿Cómo te sentís ahora que viene la primavera? Todas las preguntas que te hicimos, responde al 092-1037-00. Canta Olivia Rodrigo. The Cure.

0: UB40 con esta reversión de I Can't Help Falling In Love With You. Escuchá lo que tenemos junto a nuestros amigos de Oka. 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Remeras de Radio Disney, pero no solamente las remeras así nomás, sino que en este ciclo de remeras estamos específicamente otorgándote las autografiadas por tus artistas favoritos. Ya se fue la de La Conga, la de Natalie Pérez, la de Seba Yatra y la de Vanessa Martín. Pero tenemos la última, ¿ok? Y va a ser también de las últimas chances que vas a tener para participar por esta remera autografiada de Radio Disney. ¿Sabes por quién? Por Agustín Casanova, Agustín de Marama. Así que a participar.
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0: Te repetimos, de las últimas chances para tener esta remera de Radio Disney autografiada por Agustín Casanova. 092-1037-00. Necesitamos en ese audio tu nombre, tu cédula, tu localidad y por qué te gustaría llevarte esta remera autografiada. Así de fácil vas a estar participando, ¿ok? Solamente grabar un audio, nombre, cédula, localidad, o sea, tus datos. ¿Y por qué te gustaría llevarte esta remera? ¿Será que sos muy fan de Marama? ¿Que te criaste con Marama y decís, quiero tener un pedazo de nostalgia en mi habitación, encuadrarla, tenerla en el ropero guardada y usarla para ocasiones especiales? ¿O simplemente tenerla ahí de decir, bueno, una pieza importante que es una en una? O sea, literalmente no existe otra en el mundo y está como para que vos te la lleves también, ¿no? Eso es lo lindo. Capaz que la querés porque conoces a alguien que es muy fanático, muy fanática de Marama y querés entregársela como regalo ahora que estamos en septiembre, que muchos cumplen en septiembre. Bueno, es una linda chance como para regalarle a esa persona, así que pensalo. ¿La querés la remera?
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0: Tus datos y por qué querés llevártela. 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Canta Marama, ya no llorás.

0: dejo el décimo paso para contarte qué minutos voy a estar cantando para vos, así que no te muevas de Radio Disney.
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0: 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O puede ser una de las recientes que te encantan, desde tus canciones favoritas. Por ejemplo, la que vas a escuchar ahora, que es Tres Canciones, junto a Lauta. Capaz que la querés disfrutar esa en la primera fila. 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
0: Matías Valdés, 10 de octubre, Antel Arena, Radio Disney tiene la primera fila para vos y participás. Ya de paso, te reportás, ¿qué andas haciendo? Matías

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0: Diego Torres, intuición. 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
0: 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María Becerra, qué ganas de comerte.

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0: Pablo Lebrán, vámonos de aquí en Radio Disney. Mariela.
1: Buenas noches, Radio Disney. Mi nombre es Mariela Caula. Les hablo de la zona del Prado. Son la compañía de cada día. Muchas gracias.
0: Qué lindo el Prado, qué lindo poder acompañarte, Mari. Y que nos elijas. 092-103-700. ¿Vos dónde andás? Vamos tachando ahí en el mapa de Uruguay, los departamentos. Jessica está por acá, nos escribe: hola Radio Disney, terminando la jornada de trabajo con las vacas. Gracias por siempre acompañarme en cada jornada. Nos encanta acompañar en jornadas de trabajo, en todo tipo de jornadas realmente. Y que vos estés del otro lado también reportándote, comentándonos qué andas haciendo. Ya sea vuelta a casa, trabajo, estudio, deporte, lo que sea.
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0: Paseo también, ¿no? De casualidad, ¿te pediste licencia esta semana? ¿Estás de vacaciones para enganchar las vacaciones de la semana que viene? ¿Hiciste eso? Nos encantaría saberlo.
3: Hola, Radio Disney, ¿cómo están?
0: Todo acá, lindo.
3: Estoy portándome de la radio del auto, camino a mi casa recién, en la periferia de Montevideo. Gracias.
0: Gracias a vos, Fer. Hermoso retorno a casa, que más de uno está igual que Fer, ya llegando para casa, diciendo, bueno, ¿qué vamos a cenar? ¿Vas a cocinar? Bueno, recordá que al 092-103-700 te reportás, nos vas a comentar si llegás a casa a cocinar y qué vas a cocinar. Y cuando esté pronto el plato, ¿sabés qué queremos? Cuando tengas ya la cena ahí servida o estés en plena cocina, que mandes una foto. Queremos ser un poco chusmas el día de hoy. Queremos ver qué anda cenando, ¿ok? 092-103-700. Luciano Pereira.

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Bien. Fuiste un amor de verano. Y poco a poco nos acercamos a ese verano. Actualmente, ¿cómo estamos el tema de temperatura? 9 grados 4. Estamos lejos todavía en tema de temperatura, por lo menos, pero ya sabemos que falta una semana exactamente para que comience la primavera. Así que, por lo menos, que comience la primavera y que se vaya elevando a partir de la semana que viene, ¿no? Bueno, 9 grados 4, como te decíamos, 69% de humedad actualmente en Montevideo. Para mañana miércoles, 13 de máxima, 4 de mínima. Va a hacer frío, igual que el día de hoy. O mejor dicho, menos temperatura que el día de hoy, porque hoy tuvimos un día bastante agradable dentro de todo, 19 de máxima. Bueno, mañana van a ser 13 de máxima, así que a abrigarse, chicos, mañana miércoles. Pero las buenas noticias es que el jueves vamos a tener un día muy agradable, 20 de máxima, 5 de mínima y completamente soleado. Viernes muy parecido, 19 de máxima, 8 de mínima, probabilidad de lluvia nula, va a estar soleado. El sábado también, 21 de máxima, y el domingo también 21 de máxima. Así que a partir de mañana miércoles, que va a ser mucho frío, el resto de la semana va a estar súper primaveral, chicos. Se va a poder disfrutar, vamos a poder hacer actividades al aire libre. Así que comentanos planes para el fin de semana. Me estoy adelantando, recién comenzamos la semana, pero es inevitable, ¿no? ¿Qué culpa tiene el martes de no ser viernes? Esa es la verdadera pregunta. Bye, paz. Disfruta.